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1: 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Y tenemos dos pares de boletos para el juego de mañana 19 de septiembre. ¿Qué es lo que tienes que hacer? Pues envíanos la pelotita aquí a cualquiera de nuestros dos números de WhatsApp. Oh, yes. 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El nuevo de Tijuana, 664-4902-993. Nos mandas un emoticón, un emoji de una pelota de béisbol y también nos dices de qué se trató la entrevista o quién estuvo en entrevista hace unos minutos aquí en la cabina de Globo 99.3 con Evi González. Cuéntenme el chisme en un mensaje de voz. La primera persona y la segunda con la respuesta correcta se van al béisbol con Globo 99.3.

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4: Cinco de la tarde con 15 minutos. La temperatura en San Diego en este momento 25 grados 77 Fahrenheit. La máxima para mañana sabadito 25 grados 76 Fahrenheit. Hay un accidente en el 805 Sur a la altura de Governor Drive. También tenemos un accidente en el 125 Norte y la autopista 94. Para regresar a México por San Isidro, está la espera desde la rampa del Freeway 805. Para volver a Tijuana por Otay, está desde Airway Road. Y si vas a San Diego, en San Isidro, en carriles normales, son 2 horas. Ready Lane, 1 hora. Líneas Sentry, 10 minutos. Cruce peatonal, 30. En la Garita de Otay, carriles normales y Ready Lane, 1 hora 20. Líneas Sentry, 15 minutos. Cruce peatonal, 5.
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Amigos, tenemos boletos para el béisbol. Un par, ya se nos fue uno, pero todavía nos queda otro. 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Bueno, enviarnos un emoticón de pelota de béisbol al 619-484-2999 o a nuestro nuevo número de WhatsApp en Tijuana, 664-4902-993. Y enviarnos un mensaje de voz donde nos digas de qué se trató la entrevista que tuvimos hace rato aquí en Globo 99.3. ¿A quién tuve en entrevista o de qué se trató? ¿Qué captaste? Mándanos un audio y ese par de boletos es tuyo. Recuerden que a las 6 nos vamos con noticias. A las 7, Jesse Cervantes. Y a las 8, si ese tiempo pudiera volver. Viernes de Señora Locochona.

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0: Son las 5 de la tarde con 35 minutos y estamos aquí con boletos para que vayas a ver a los Padres de San Diego. ¿Qué es lo que tienes que hacer? Bueno, mandarnos un mensajito a nuestro número de WhatsApp con una pelotita de béisbol, un emoji o un emoticón de con una pelota de béisbol al 619-484-2999 o al 664-4902-993, que es nuestro nuevo número de WhatsApp. Andamos estrenando aquí en Globo 99.3 y por acá tenemos a Carla. Hola.
1: Ay, no, muchas gracias.
0: A ver, Carla, la pregunta de hoy. ¿Quién estuvo en entrevista en la cabina de Globo 99.3? Y te llevas el par de boletos para los Padres de San Diego.
1: Y la entrevista fue con los de Total Fitness, donde estaban ofreciendo sus servicios y promo para Globo.
0: Perfectamente bien contestado. También nos mandaste la pelotita de béisbol. Te acabas de ganar tu par de boletos para este próximo sábado, que lleves a tu marido a ver a los Padres contra los Marlins de Miami en el Petco Park con Globo 99.3.

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6: Son las 5 de la tarde con 47 minutos y tenemos una temperatura en Tijuana de 23 grados 73 Fahrenheit. La máxima para mañana 26 grados 28 Fahrenheit. Tenemos un accidente en el Freeway 15 Sur a la altura de Adams Avenue. También hay un accidente en el 125 Sur y Lemon Avenue. Tenemos un accidente más en el 805 Sur a la altura de Governor Drive. Otro más en el 54 Oeste y Woodman Street. Para cruzar en la garita de San Isidro en carriles normales 2 horas. Ready Lane 45 minutos. Líneas entre 15, cruce peatonal 30. En la garita de Otay, carriles normales y Ready Lane 2 horas. Líneas entre y cruce peatonal 10.
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Amigos de MBS Noticias, ¿cómo están? Muy buenas tardes, bienvenidos a la información. Hoy 18 de septiembre, un día igual pero de 1970, moría la leyenda Jimi Hendrix hace 56 años. Todo un, pues, ¿qué le puedo decir? Toda una situación que complicó su muerte. Jimi Hendrix murió oficialmente por asfixia accidental provocada por la aspiración de su propio vómito, las pastillas para dormir y, por supuesto, el alcohol. El forense del caso emitió un veredicto abierto. Esto significa que legalmente no se encontraron pruebas suficientes para concluir que se trataba de un suicidio, ni tampoco para declarar que fuera un accidente. Por eso se desarrollaron ciertas teorías en que la causa médica oficial quedó registrada como asfixia, pero muchos otros eventos alrededor de la muerte de Hendrix dieron a polémicas, con asistentes que sugerían negligencia de los paramédicos o incluso que su manager lo habría asesinado para cobrar un seguro de vida. Jimi Hendrix muere a los 27 años, pasando a formar parte del trágico mito cultural conocido como el Club de los 27, junto con otros artistas contemporáneos como Brian Jones, Janis Joplin y Jim Morrison, y otros que han muerto a los 27 años formando parte de este dramático Club de los 27, muy tétrico. Jimi Hendrix, un día como hoy hace 56 años, se fue.

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1: En este momento el clima se reporta 22 grados. Mañana tendremos 24 a 26 como máximas, mínimas de 17, fresco. El domingo posiblemente nublado y después la siguiente semana podríamos incluso tener por ahí después del domingo nublado algo de lluvia. Si usted tiene familiares en tránsito, en vuelo, vienen a Tijuana o va a utilizar un vuelo, tenga bien tener en cuenta que estamos teniendo bancos de niebla por estas temperaturas extrañas que de repente suben, de repente bajan. Así es que niebla en Tijuana, nada más estése pendiente en la cuestión del aeropuerto. No los quiero espantar, pero por ahí se asoma de repente una temperatura medio extraña. Pero mejor vamos a ver la temperatura del dólar. No vaya a ser que empiecen los calores para despedir el verano, que ya el lunes es otoño, me parece. Evi, ¿cómo quedó el dólar?
2: Muy bien, este viernes en casas de cambio el dólar se compra en 16.60, mientras que el precio a la venta se encuentra en 16.80.
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2: Son las 6:04 y en la garita de San Isidro, en carriles normales, tenemos 2 horas de espera. Ready Lane, 45 minutos. Línea Centri, 15. Cruce peatonal, 30. En la garita de Otay, carriles normales y Ready Lane, 2 horas. Línea Centri y cruce peatonal, 10 minutos.
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2: Y tenemos nuestros números de WhatsApp a la orden, ya son 2 de nuevo. En San Diego, 619-484-2999. Y en Tijuana, 664-4902-993. Repito, 664-4902-993. Ahí nos puede contactar, mandar su mensaje aquí a MBS Noticias Tijuana.
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1: Y bueno, vamos a los encabezados y los adelantos para este viernes, lo que vamos a tener en el programa. Primero le aclaro que no, que el verano no empieza el, perdón, que el verano no termina el lunes, termina el martes, justo a la hora que inicia este noticiero. Así es que el martes a las 6:00 p.m. estaremos aquí en vivo despidiendo el verano 2026 y dándole la bienvenida al otoño 2026 también. Así es que muy bueno. Oiga, la Secretaría de Infraestructura, Desarrollo Urbano y Reordenación Territorial dio inicio a la construcción tan anhelada del nuevo edificio de la Comisión Local de Búsqueda de Personas, esto dentro del municipio de Tijuana, una obra prioritaria destinada a fortalecer la atención a todas aquellas personas que han perdido el contacto, que no tienen noción de dónde se encuentra el familiar, el conocido, el afecto. Así es, se está iniciando la construcción del nuevo edificio de la Comisión Local de Búsqueda de Personas, y esto, aunque duro entender que se tenga que hacer un edificio para albergar las oficinas desde donde se llevará a cabo esta práctica de búsqueda de personas a nivel local, de todas maneras hay que reconocer que se está haciendo, pero qué pena que se tenga que hacer. Y el operativo Águila Alta da resultados, es el de los drones. Estados Unidos, trabajando con sus drones en combinación con México, pues dio resultados. La SEDENA, la Secretaría de la Defensa Nacional y el CBP derribaron un dron que entró a Tijuana desde Estados Unidos. El operador de este dron fue detenido por la Secretaría de la Defensa con un control, precisamente un control remoto para operar este aparato, y además también tenía un arma corta, cartuchos y cargadores. Un padre de familia pide protección para su hija de 16 años después de que un juez federal ordenó liberar al expadrastro de esta adolescente acusado del abuso sexual en contra de esta joven de 16 años, su hijastra. La denuncia se presentó en el 2024 y este presunto agresor fue detenido, pero en 2 años de proceso, la fiscalía no pudo armar un expediente con las pruebas suficientes como para mantenerlo preso. No entrevistó a la terapeuta que atendió a la menor, no entrevistó a los testigos de este incidente, además el peritaje psicológico no entró completo, por lo que este hombre hoy acusado de haber abusado sexualmente de su hijastra de 16 años está libre y tal vez esté cerca de alguno de nosotros. Y la presidenta Claudia Sheinbaum destacó el operativo interinstitucional en Guanajuato que logró el aseguramiento de un centro de, imagínese, un centro clandestino de almacenamiento, 59 millones de litros de hidrocarburos. Es el trabajo coordinado entre la Fiscalía Pemex y el gobierno estatal. Las indagatorias continúan para determinar la procedencia y destino del producto. El secretario Omar García Harfuch confirmó que se procederá penalmente contra los responsables, que no hay ningún detenido, por cierto, y que aunque pues no tenemos a nadie en este momento, seguro habrá una captura muy pronto. Oiga, 59 millones de litros. ¿Cómo es posible que cualquier gobierno estatal, municipal o federal no tenga idea que en su territorio, en este caso Guanajuato, esté operando una planta de almacenamiento de tales dimensiones? Para que lo entendamos, son más o menos 1500 pipas las que se necesitan para llenar esos contenedores. ¿No vieron transitar esa cantidad de pipa? Bueno, no me refiero, o sea, una tras otra, si usted quiere. Ahí aseguraron 14 o 15 pipas. Los contenedores son enormes. La infraestructura es perfecta. Es que usted piensa en poner en este momento un puesto de lo que quiera y va a ver si no le cae la autoridad. ¿Cómo? ¿Cómo puedes poner una planta de almacenamiento con una capacidad superior a los 60 millones de litros de combustible y que nadie se dé cuenta? Ah, pero lo agarraron en un trabajo de investigación conjunta entre quién sabe qué tantas autoridades, pero no hay detenidos. Vaya esto. Y si usted transita por el centro de la ciudad, le informo que está cerrada la avenida Revolución entre la calle Tercera y Cuarta en la zona centro de Tijuana. Esto como parte de los preparativos para la visita de la presidenta de México, Claudia Sheinbaum. El día de mañana viene a compartir su segundo informe de gobierno ahí en la Rebu. Y no podía ser de otra manera. El presidente Donald Trump anunció que prohibirá desde la Casa Blanca a los canales CNN y MS Now y también el medio político, así se llama, político este medio, pues dice que considera que hacen una cobertura desfavorable de su administración. No los va a dejar entrar a la Casa Blanca, una medida que entrará en vigor a partir de ya, en este momento. Y también amenazó Donald Trump con impedir el acceso de otros medios a la Casa Blanca, advirtiendo que hay varios que emiten noticias falsas y no deben seguir el ejemplo de la CNN. Vamos a ir a un corte comercial. Les recuerdo que hoy a las 6:40 estará con nosotros Arturo González, el Chichí. Nos platica toda la agenda deportiva y además de Alex Sintek.
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2: Son las 6:14 y recuerden que estamos en comunicación continua a través de nuestros números de WhatsApp, el de San Diego, 619-484-2999, y en Tijuana estamos estrenando número de WhatsApp, anótelo, grábelo, 664-4902-993, 664-4902-993.
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1: Y bueno, vamos a información delicada. Quiero darle a conocer que Marlene Vázquez Saavedra, asesora inmobiliaria de 37 años, está desaparecida después de salir de su casa en Ensenada para mostrar un terreno en el Valle de Guadalupe. La última vez que se tuvo información sobre ella fue el miércoles 17 de septiembre, cuando salió de su domicilio en la colonia Moderna y en Ensenada. Marlene se trasladó a bordo de un Mazda 3 gris modelo 2016 con placas de circulación ALL3761. ALL3761 Mazda modelo 2016. De acuerdo con personas cercanas a la asesora inmobiliaria, hoy no localizada, ese día tenía previsto acudir al Valle de Guadalupe para mostrar una propiedad como parte de su trabajo. Sin embargo, no llegó al lugar y posteriormente se perdió comunicación con ella. Marlene también es arqueóloga y es conocida dentro del sector inmobiliario de Ensenada, además de pues se perdió contacto con ella. Familiares y amigos, compañeros han difundido su fotografía y los datos de su automóvil para tratar de localizarla. Su desaparición ya fue reportada a las autoridades, que han iniciado la búsqueda a través de la fiscalía. Cualquier información sobre el paradero de Marlene Vázquez Saavedra puede comunicarse a la unidad de búsqueda de personas desaparecidas. Le comparto hoy, Gabriela Martínez, periodista corresponsal de El Universal aquí en Baja California, y que además pues trabaja para el medio TJ Noticias y que colabora seguido con MBS. Ella nos informó hoy que esta arqueóloga, esta asesora inmobiliaria, pues también tiene un reconocimiento en la comunidad por el hecho de trabajar de más, dicen ellos, de más, trabaja intensamente en la recolección, reclasificación de las plantas de Baja California, todo el sistema de la vegetación en nuestra comunidad, pues ella lo estudia, no es que lo conozca todo, pero le gusta mucho hacer esa actividad, clasificar las plantas de Baja California, una labor sobre todo en el tema de plantas medicinales, que por ahí diría un abuelo, ¿cuál no es medicinal? Es algo que hay que reconocer. Lamentablemente se encuentra en condición de no localizada o desaparecida Marlene Vázquez Saavedra, y pues se solicita la colaboración de toda la comunidad.
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9: Sin dar más detalles, la presidenta Claudia Sheinbaum reveló que en la llamada que tuvo el miércoles con su homólogo estadounidense Donald Trump, se avanzó en temas comerciales. Sin embargo, no se podría dar un anuncio formal de lo que se trató hasta que se haga oficial. Así lo mencionó en la conferencia matutina desde Irapuato, Guanajuato.
10: Aprovecho para decirles, sí hablamos con el presidente Trump el miércoles. Es una llamada que se tenía programada. Muchas veces hablamos entre el presidente Trump y su servidora sin darlo a conocer, porque pues vamos avanzando en los temas comerciales. No podemos dar todavía una solución o una información, un anuncio ya formal. Lo que sí puedo decirles es que vamos avanzando, va avanzando bien. La posibilidad de un acuerdo con nosotros, México-Estados Unidos, y fue muy buena la llamada. Llegamos a algunos acuerdos, pero hasta que no esté el acuerdo final, pues no podríamos darlo a conocer.
9: De acuerdo a datos del Secretariado Ejecutivo del Sistema Nacional de Seguridad Pública, en Guanajuato el delito de homicidio doloso tuvo una reducción del 75% de septiembre de 2024 al pasado mes de agosto. La presidenta Sheinbaum Pardo destacó la incautación de 59 millones de litros de huachicol decomisado ayer en el estado, en el municipio de San José de Iturbide.
10: El día de ayer, como ustedes vieron, salió en los medios, hubo un aseguramiento de combustible muy importante que también refleja lo mismo. Es un trabajo de la Fiscalía General de la República, de Pemex, que en coordinación con el gobierno del estado, pues, logró este aseguramiento, y la investigación no ha terminado. La Fiscalía General de la República tiene ya muchos avances de dónde viene este combustible y a dónde iba este combustible, porque no solo se trata de asegurar, sino de detener a cualquier grupo delictivo que estuviera vinculado con esta compra y distribución ilegal de combustible.
9: El INEGI informó que de enero a marzo de 2026 se registraron de manera preliminar 207.599 defunciones, de las cuales 44.8% correspondieron a mujeres y 55.1% a hombres. Las primeras cinco causas de defunción a nivel nacional son las enfermedades del corazón, la diabetes mellitus, los tumores malignos, la neumonía o influenza y las enfermedades del hígado. La Fiscalía de Jalisco informó que tras operativos de inteligencia realizados por agentes de investigación de la Comandancia de Feminicidios, se logró la detención de Isaac N., presunto responsable del lamentable feminicidio de Carla, estudiante de medicina en Jalisco. El secretario de Seguridad Ciudadana, Pablo Vázquez Camacho, informó que fueron detenidas tres personas en dos casas de Iztapalapa que funcionaban como almacenamiento y comercialización de armamento y narcóticos. La jornada número 9 del fútbol mexicano inicia esta tarde noche con el partido entre Puebla y Atlante. Mañana a las 7 Monterrey recibe a Cruz Azul y a las 9 América y las Chivas del Guadalajara jugarán una edición más del Clásico Nacional. Con información de reporteros y corresponsales para MBS Noticias, Giro Montes de Oca.
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11: Hola, ¿qué tal? Buenas tardes a todos los redescuchas de MBS Noticias. Como siempre, es un gusto saludarles. Les comento sobre una problemática que tiene ya varios años en distintas colonias de Tijuana, pero que recientemente ha generado un incremento en los reportes y denuncias de los vecinos. Y es la presencia de tiraderos clandestinos y la quema de basuras en predios baldíos. Hoy un grupo de personas pues se manifestó debido pues a este hecho, señalando que además de la contaminación que generan estas quemas, el humo también pues llega a afectar a las viviendas y en algunos casos el fuego incluso representa un riesgo para el patrimonio pues de estas familias. Ante esta situación, vecinos de diferentes colonias, repito, pues decidieron acudir este viernes al Palacio Municipal de Tijuana para pedir la intervención del ayuntamiento. Entre los presentes estuvieron Jenny Coronel y Leobardo, quienes aseguran que esta problemática se presenta en sectores como El Niño, Santa Fe, Loma Bonita, Santa Julia y Colonia Obrera. Leobardo, presidente del comité vecinal, explicó que lo que están buscando es que las autoridades intervengan en los puntos donde se acumula basura y se evite que estos residuos pues terminen siendo quemados.
12: Lo que queremos es que alguien ponga ya freno y que en realidad se dediquen a supervisar los trabajos que hacen las recicladoras. Hay una norma ecológica que es la NOM 087 para manejo de residuos ecológicos, donde no debe de haber quema. Y el problema es que todo mundo en las famosas recicladoras están quemando la basura. Mire, como Comité de Loma Bonita seguimos insistiendo en este tema porque lo estamos viendo desde que la hoy en día encargada de césped era encargada de medio ambiente y no vamos a cesar, Mónica Vega, no vamos a cesar en la insistencia ante las autoridades para que nos ayuden a resolver este tema porque es un problema de salud. Parte de lo que queremos hacer el día de mañana es precisamente llevar lonas manifestando nuestra inquietud y nuestra petición y esperamos que la señora presidenta nos pueda ayudar al menos con este caso, pero seguiremos insistiendo con las autoridades locales y municipales.
11: Y es que de acuerdo con los vecinos, el problema no solamente tiene que ver con la acumulación de residuos, sino también con las afectaciones que provoca el humo que se desprende de las quemas y que llega hasta las viviendas. Recordar que hace un par de semanas, viviendas y vehículos de vecinos de la colonia Salvatierra amanecieron bajo cenizas, derivado precisamente de la quema de un basurero clandestino en esta zona. Y bueno, los vecinos también denunciaron que en la colonia Loma Bonita las quemas se realizan durante la madrugada y señalaron directamente a la empresa EcoWest, cuestionando qué tipo de residuos estarían siendo quemados, al señalar que la empresa pues se presenta como una recicladora. Les comento que finalmente los manifestantes pues aseguraron que esto no se va a quedar únicamente a nivel municipal y que esperan mañana poder presentarle esta denuncia directamente a la presidenta de la República, Claudia Sheinbaum Pardo, quien estará presentando su segundo informe en la zona centro aquí en la ciudad de Tijuana. Para MBS Noticias, yo soy Karen Castañeda, que tenga una excelente tarde.
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13: Hola, ¿qué tal? Muy buenas tardes, Miguel Ángel. Qué gusto saludarte a ti y a toda tu audiencia de MBS Noticias. Feliz viernes. Y comentarte que hoy madres de familia de la escuela secundaria Jicotencatl Leiva Alemán se manifestaron en el Ayuntamiento de Tijuana para exigir una solución al conflicto laboral que mantiene a sus hijos sin clases desde hace aproximadamente 3 semanas. Las familias aseguran que los estudiantes ya están preocupados y desesperados por regresar a las aulas, mientras continúan en paro de labores los docentes. Isabel Guzmán es madre de familia, señaló que esta situación también se presenta en otras escuelas municipales y expresó la preocupación de las familias por el tiempo que los alumnos llevan sin actividades escolares. Otra de las madres, identificada como Karen, explicó que su hijo apenas ingresó a la secundaria y cursa primero D, por lo que teme que la suspensión de clases generó un rezago en su aprendizaje. Durante la manifestación también estuvo Antonio Ávila dentro del Ayuntamiento de Tijuana. Él es representante sindical del CTBC ante el Sistema Educativo Municipal, quien indicó que el conflicto no solamente afecta a los docentes, sino también a los trabajadores administrativos y personal de apoyo. De acuerdo con el representante sindical, son alrededor de 48 docentes afectados debido a que no hay una solución de trabajo por parte de las autoridades municipales con el sindicato. Y son 13 escuelas municipales las que se encuentran afectadas, 10 primarias y 3 secundarias. Las madres de familia hicieron un llamado a las autoridades para que se atienda el conflicto y se logre una solución que permita que los estudiantes regresen a las aulas lo antes posible. Esta es aquí la información. Regreso contigo a cabina para MBS Noticias. Selene Reynoso.
1: Gracias, Elena Reynoso, y por supuesto a Karen Castañeda, a Giro Montes de Oca, tampoco le agradecemos nunca. Y bueno, mire, déjeme ir con esto que está publicado en El Sol de Tijuana, de la editorial, de la Organización Editorial Mexicana. La nota es de Eduardo Jaramillo Castro y se refiere a la falta de frío durante el invierno y las altas temperaturas registradas durante los últimos meses provocaron una reducción de alrededor del 20% en la producción de vino en Baja California. Esto fue señalado por Francisco Rubio, presidente de Provino. Explicó que las condiciones climáticas tienen un impacto directo en el desarrollo de las plantas debido a que durante el invierno requieren un periodo de frío para descansar y posteriormente tener mayor vigor durante el ciclo de producción. Francisco Rubio indicó que las altas temperaturas también provocaron que las cosechas se adelantaran situación que se suma a la falta de lluvias que se ha registrado en esta región. Ante el pronóstico de condiciones climáticas distintas para los próximos meses, dijo que el sector debe mantenerse preparado, particularmente ante la posibilidad de que se presente una temporada de lluvias más intensa. Ahorita, dijo, están anunciando que viene el Niño muy fuerte. Hay que estar preparados, y consideró que una mayor cantidad de lluvia podría beneficiar al Valle de Guadalupe debido a que permitiría mejorar las condiciones para la actividad agrícola. Sin embargo, advirtió que también es necesario tomar previsiones, quiero decir, antes, ante posibles afectaciones por precipitaciones intensas. Insisto, es una nota de Eduardo Jaramillo Castro publicada por El Sol de Tijuana, de la Organización Editorial Mexicana, y que nos trae a colación el tema de las afectaciones climatológicas en nuestra agricultura. Y bueno, aunque muchos pensamos que es excesivo ya el deterioro que se ha generado en el Valle de Guadalupe luego de esta proliferación de viñedos, a veces sin tener siquiera el lugar de donde recopilar el agua, no importa, ellos se avientan y tienen el terreno y ya invirtieron y ya pusieron, y a ver el agua de dónde. Bueno, pues han batallado muchísimo ahora, ya no solo el tema del agua, que era lo que más les estaba provocando pues pérdidas. Hoy se dan cuenta que no nada más es el tema del agua, también el clima. Imagínese cuándo nos íbamos a imaginar nosotros, que estamos lejos de los temas de la agricultura, que las uvas necesitaban determinadas horas frío. Por ejemplo, le comparto que en Chihuahua, en donde están los huertos de manzanas más grandes del país, se necesitan alrededor de 1,000 horas frío para que el árbol pueda dar una manzana saludable. Son momentos en que duerme el vegetal, haga de cuenta las horas frío, es como si estuvieran en el sueño profundo, es como se recuperan ellos, y los ves impresionantemente secos, como si estuvieran muertos. Sin embargo, reviven en la primavera con una intensidad y una flor que dan, que también hay que cuidarla de las heladas. A la flor hay que cuidarla muchísimo también, porque de ahí viene el fruto. Estoy hablando de la manzana, y nos damos cuenta que con la uva y la hoja de parra es lo mismo. Hay que cuidarla primero de que tenga el frío suficiente artificialmente. Híjole, es imposible hacerles frío artificial, y después demasiado calor, y después poca agua, y después se adelantó el calor, algo que también aquí ya hemos platicado, y esa adelantada de calor que hubo propició que también la uva madurara más rápido. Entonces se habla de 20% de reducción en la producción de vino en Baja California. Es significativo, pero insisto, en temas que ya son climatológicos, que ya tienen que ver con las temperaturas del entorno y su alteración. Y todavía falta el fenómeno del Niño. Bueno, y esto acaba de ocurrir hace un par de horas. La Secretaría de Educación Pública informó que el Consejo Nacional de Autoridades Educativas, ponga atención aquí, ya alcanzaron el acuerdo unánime, así es que de manera unánime, van a regular el uso de celulares en las aulas a partir del próximo mes. En primaria y secundaria habrá una restricción total durante toda la jornada escolar. En las redes sociales de la SEP, Mario Delgado, el secretario, expuso que en los niveles media superior y superior, en la prepa y en las universidades, las reglas serán construidas por acuerdo de su propia comunidad, en este caso universitaria o educativa. El CONADU realizó, bueno, esto es el Consejo, déjeme decirle nada más, el Consejo Nacional de Autoridades Educativas, CONAEDU, es el CONAEDU, no se les olvide. Bueno, realizó hoy su tercera reunión nacional plenaria en las oficinas de la Secretaría de Educación. En la inauguración, Mario Delgado expuso que ya había una propuesta sobre la regulación del uso seguro de los dispositivos móviles, el cual plantea distintos niveles de restricción a partir del nivel educativo, pero falta la fecha de entrada en vigor para que de una vez esto suceda lo más pronto posible. Además, Mario Delgado resaltó que el debate en torno a este asunto ha crecido sobre todo por la evidencia que arrojó el Programa para la Evaluación Internacional de Alumnos, De la famosa prueba PISA de la Organización para la Cooperación y el Desarrollo Económico sobre los dispositivos móviles, afectando de manera importante la lectura de comprensión. Le echan la culpa al celular que no enseñen a leer apropiadamente a los niños. Sí, es culpa del celular. Además, bueno, eso ya lo puse yo. Discúlpeme, no debía haberme metido entre las palabras de Mario Delgado, que dice que como prioridad para el actual ciclo escolar, el tema de salud mental es lo más importante, aseverando que una de las prioridades es mantener a todo el sistema educativo en el tema del celular y su control. Total, que le quitan pues a las primarias y secundarias la oportunidad de tener un celular, estará prohibido durante toda la jornada. Mario Delgado igualmente subrayó el avance de la construcción de los planteles de Bachillerato Nacional Margarita Massa, y bueno, ahí ya hizo política y casi pidió el voto. Pero aquí lo importante es que platique usted con sus hijos de primaria, de secundaria, si es que llevaban celular a la escuela. Porque en primaria no todos llevan celular. Coquito ahorita está llevando a la primaria celular, ya no está en la primaria, ¿verdad?
2: No, ya no.
1: ¿En qué está ahorita?
2: Ya terminó la carrera.
1: Oh, qué la canción, no me acordaba. Bueno, entonces pongan mucho cuidado ahí con lo que ustedes platican con sus hijas, con sus hijos, que están todavía en estos niveles donde ya no podrán llevar el celular. Afecta más, por supuesto, a los de secundaria, que esos ya están pero prendidísimos del TikTok, y vamos a ver con los de primaria, que se supone que ellos no, ¿qué necesidad tiene un niño de primaria de traer un celular? Entiendo cuando cualquiera que argumente por seguridad, ¿qué le dices, no? Pero los de secundaria, eso sí, ya están muy metidos y no deberían de tener ni redes sociales. Esta semana también Francia pues canceló las cuentas sociales de un par de millones de adolescentes menores de 16 años. En Francia podrás tener redes sociales a partir de los 16. Menores, nada de redes. Ahora, la cuestión es lo prohibitivo, que al final del día, pues con eso se resuelve todo, ¿no? Lo prohíbo, y ahora vamos a ver cómo se las ingenian los estudiantes para tener celulares en el aula y poder hacer lo que ellos saben hacer, que es dar lata. No, pero es comunicarse entre ellos. Vamos a ver cómo consiguen tener celulares y tabletas. Va a ser algo complicado. Lo de primaria sí lo entiendo y ni siquiera me atrevería a discutirlo. Lo de secundaria, que usen o no usen celulares, pues me hubiera gustado un debate con argumentos. Plantear algo serio, una parte de la tecnología que ha llegado a nosotros y que es dificilísimo controlarla, quitársele de la mano, bueno, cuando menos tendrán este espacio. Una cosa es segura, no les va a pasar absolutamente nada. Digo, insisto, en el caso de la emergencia y la seguridad, no tengo nada que debatir. Pero por otro tema, de primaria no pongo objeción. Que estén prohibidos los celulares, no tengo ninguna objeción. Secundaria pudiera llegar a ser un poquito así. Me gustaría escuchar un debate, sobre todo de los jóvenes, que les preguntaran a los alumnos cómo quieren manejarlo, cómo lo han visto, pero que nos enteráramos todos, la comunidad, porque pues que Mario Delgado tome la decisión a través, bueno, Claudia Sheinbaum a través de Mario Delgado determinen que hay que prohibir los celulares, pues fue como Andrés Manuel López Obrador prohibiendo los vapeadores, ¿no? Se oía ridículo eso. Eso ya es ridículo, y lamentablemente pues es un vicio que lo seguimos viendo en cantidad de personas. Pues sí, está prohibida la venta, el consumo, pero bueno, no me voy a atorar ahí. Platíquelo con sus hijos, porque a partir del próximo mes es casi un hecho que ya no los dejen entrar en secundaria con celular, y van a tener pues mucho de qué hablar. ¡Qué bárbaro! No le veo tanto lo negativo más que la charla que no pudimos tener acceso. Vamos a un corte comercial, regresamos con Arturo González, el Chichi.
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1: Arturo González, el Chichi, ¿cómo estás? Antes de hablar mal de Alex Sintek, ¿qué te parece si vamos a los deportes? ¿Con qué queremos comenzar?
23: Pues, Miguel Ángel, buenas tardes, Evi, también a todo el público de MBS Noticias Tijuana a través de Globo 99.3. Pues sí, vámonos con la jornada 9, ¿no? La Liga MX. Torneo Apertura 2026, estamos iniciando ya, como quien dice, la segunda mitad del torneo. Pues sí, ¿no? Ya estamos casi a finales de septiembre, ya se tiene que ir definiendo esto. Hoy viernes, 2 partidos a las 7 de la tarde, o sea, terminandito este espacio informativo. Ahí están Puebla contra Atlante. El Pueblita, que es octavo de la tabla, el Puebla, ¿eh?
1: Sí, ya están 0-0, ya están jugando.
23: Ah, pues sí, a 6 de la tarde, tiempo de aquí de Baja California. Hey, yes. El Puebla contra el Atlante del Piojo Herrera, que es muy bueno el Piojo, pues. Y pues, tiene al Atlante en la posición 15 de la tabla. El Pueblita, pues, lo que es Puebla y Querétaro, pues han sorprendido de que son de las nóminas más modestas de este fútbol y están en buenos lugares, ¿no? Puebla está en octavo, los Gallos Blancos de Querétaro están en quinto. Y equipos caros como Monterrey y Tigres andan batallando. Monterrey está en la posición 12 de la tabla y Tigres está en la posición 14. Bueno, hablando de los Tigres, ellos hoy a las 8 de la noche enfrentan a los Caballitos de Juárez. Algo tiene que pasar ahí, caray.
1: Son malísimos los Caballitos de Juárez, pero no sé si tan malos como los Tigres ahorita.
23: Exacto, entonces aquí o el Tigre se chacalea para que suba, ¿no? En la posición de la tabla, o el Bravos también se aproveche que el Tigre anda ahorita en la calle de la amargura. Bueno, sábado, tenemos 2 partidos a las 4 de la tarde, Atlas contra Pumas, Atlas noveno de la tabla, Pumas 11 allá en el Estadio Jalisco. Si no quiere ver ese, a la misma hora tenemos al Atlético San Luisito, 16avo de la tabla, enfrentando al Necaxa, que es 13.
1: Oh.
23: Ahí sí, ahí sí no hay nada que decir, pero a partir de las 7, como dicen los tucanes, aquí empieza lo mero bueno, compa. Están los Rayados de Monterrey, que ya dijimos están en la posición tabla, posición 12 de la tabla, enfrentando al campeón, a su máquina.
1: Sí,
23: el Cruz Azul es cuarto de la clasificación. Y aquí, ¿qué marcador le da usted, señor Miguel Ángel Fernández?
1: 6-0, favor la máquina.
23: No, hombre, el contorno. Y luego, terminandito, tenemos el clásico de clásiques. El clásico nacional se va a jugar en el Estadio Banorte. Es el América, que durante muchas semanas fue líder en este torneo Apertura 2026, pero ha empezado a jugar medio mal. Están ahorita en tercer lugar de la tabla, y tenemos a las Chivas, que son segundos de la tabla. La Chivas nomás les duró una semana en ser líderes, porque luego
1: Toluca. ¿El Chiva Galáctica o cómo?
23: La Chiva Galáctica, sí, claro. Entonces, Toluca tenía un partido pendiente contra Puebla, gana Toluca. Entonces, ahorita el líder del torneo es Toluca. Entonces, Chivas contra América, el 2 contra el 3. Aquí a lo mejor pudiera salir un nuevo líder de la tabla general.
1: Podría.
23: Y pues Chivas ahora sí que llega en mejor momento que el AVE, ¿no?
1: Oye, y también se va a jugar en el mundialista Estadio Banorte, otrora Azteca, que está remodelado, es el primer clásico que vamos a tener ya con el estadio a todo lujo, ¿no?
23: Claro, algo bonito, ¿no, hombre?
1: Y carísimo.
23: El señor Azcárraga ya está echando la casa por la ventana, y mira que ahorita ocupa otro par de todo.
1: Anda muy necesitado de varo. Oye, ¿y el domingo qué?
23: El domingo tenemos a las 6 de la tarde, bueno, 5 de la tarde, tiempo acá de Baja California, dos partidos. Primero tenemos al Pachuca enfrentando a nuestros Cholos de Tijuana. Pachuca, 10º de la tabla. Cholos todavía está en zona de liguilla, en la posición número 7. Y pues vamos, Cholos, a ver cómo les va de visita. Luego tenemos al líder del torneo, el Toluca, que ya dijimos primero, contra el Santos Laguna. No, güey.
1: El 1-0.
23: Bueno, no, el Santos es el 17. Lo único que está detrás de Santos son los Caballitos de Juárez.
1: Sí, Santos,
23: ¿no?
1: Ya ganó en este torneo, ya no se le puede pedir más. Ya tiene triunfo.
23: Un triunfo y un empate.
1: ¡Válgame!
23: Ese punto también cuenta.
1: Sí, claro.
23: Y luego a las 7 de la tarde, cerrando esta jornada 9 y cerrando la jornada dominical, tenemos a los ya mencionados Gallos Blancos de Querétaro, quintos de la posición, enfrentando a León, que es sexto, el 5 contra el 6. También está puede salir algo tiro ahí el domingo, en la terminando la jornada 9 de nuestra queridísima Liga MX. Esta semana ya no hay béisbol, ya tenemos a Tijuanita campeón en la Liga Mexicana de Béisbol. No tenemos automovilismo, no hay Fórmula 1, no tenemos que apoyar a Checo Pérez, así que vámonos a la NFL. Semanita 2, el domingo vamos a mencionar los partidos ahí más llamativos, porque si no, no acabamos nunca, son 30 equipos, hermano. No, bueno. Tenemos el domingo a las 10 de la mañana a los Empacadores de Green Bay contra los Jets de Nueva York, los Jets que ya ganaron, ya igualaron el récord del año pasado. Tenemos a los
1: nunca habían tenido tan buena racha en toda una temporada, van invictos en la jornada 1.
23: Claro, oye, hay que presumirlo.
1: Claro.
23: Lo que son los Jets de Nueva York y los Gigantes. O sea, Nueva York ahorita no le está yendo muy bien en cuestiones deportivas. Bueno, luego tenemos duelo de invicto, los Vikingos de Minnesota contra los Osos de Chicago, allá en el legendario Soldier Field de Chicago. Ambos dos tienen con un juego ganado, o sea, alguien de aquí va a salir con récord malo. Luego tenemos a sus Acereros de Pittsburgh, que también ganaron en su debut. Van contra los Patriotas de Nueva Inglaterra. A la 1:05 tenemos a los Raiders de Las Vegas, que ganaron su partido inaugural, contra Los Ángeles Chargers, que perdieron su partido inaugural y en casa. Y en los juegos de la tarde, a la 1:25, tenemos a los... Ahora sí que, esto lo dijo un amigo mío muy querido que se llama El Cerillo, así le dicen, es de Indios contra Vaqueros, ¿no? Antes, Antes eran indios. Eran pieles rojas, ahora no, ahora son los Commanders de Washington. Enfrentando a los Vaqueros de Dallas, que los dos perdieron su partido inaugural. Alguien va a salir con récord bueno aquí. Luego tenemos a los Delfines de Miami enfrentando a los 49 de San Francisco en San Francisco. Luego el juego de domingo por la noche a las 5 de la tarde con 20 minutos tenemos a los Potros de Indianápolis recibiendo, bueno, visitando a los Jefes de Kansas City, que otra vez juegan de local y otra vez en su casa.
1: Chispas.
23: En Kansas City. Y el juego de lunes por la noche, los Gigantes de Nueva York, que también ganaron su partido inaugural enfrentando a los Rams de Los Ángeles, que perdieron, que estos perdieron allá en ¿dónde jugaron? En Australia. En Australia, caray. No tenemos béisbol, no tenemos automovilismo, pero tenemos box.
1: Ah, caray, cuenta.
23: Ahí está el Pitbull Cruz, este nativo de la Ciudad de México. Va a enfrentar a Néstor Bravo y saque el Pitbull Cruz, que trae récord de 28 ganadas, 3 perdidas, 2 empates, 18 de esos triunfos por la vía del knockout. Enfrenta en peso superligero el campeonato interino de la CMB al peleador de Puerto Rico, Néstor Bravo, que sí es bravo. Trae
1: ¿Qué tan bravo?
23: 24 ganadas, 1 perdida, 0 empates y 17 knockouts.
1: ¡Oh, sí pega recio! ¡Sí es bravo!
23: Oye, sí es bravo. Oye, y qué buenos enfrentamientos durante la historia. Qué rivalidad boxística la de México contra Puerto Rico, ¿no?
1: Siempre, siempre.
23: Ha dado siempre. Y esperemos que esta vez no sea la excepción. Va a ser la pelea va a ser en San Diego, en la Pechanga Arena. O Pechanga Arena, ¿no?
1: Sí. Oye, si quieren calar su visa, vayan.
23: Ándale, si quiere calar su visa, a ver si no le dice, si lleva a la señora embarazada o algo así. ¿Qué
1: le dicen? A ver si no lo detienen ahí. Es una buena manera para probar si su visa aún es vigente. Vaya al box.
23: Oiga, ¿y a dónde van? No, vamos al box y la señora reaventarle. Sí, Albo.
1: Oye, hablando de pleitos, ya va ganando el Atlante 1-0 al Puebla. El Atlante del Piojo está ganando, chichi.
23: Y el Pueblita, tantas flores que le estábamos echando, ya le echamos la mala suerte, ¿ves? Oye,
1: hablando de mala suerte. Ah, bueno, ¿quieres más box? Venga, más box para ir con Alex Intec.
23: Tenemos la participación de Marco Verde, este peleador de Mazatlán, claro, que fue medallista olímpico, medalla de plata en París 2024. Trae récord de 6 ganadas, 0 perdidas, 0 empates, trae marca invicta, 3 knockouts, y pues lo siguen puliendo, ¿no? Ahora van a enfrentarlo contra Guillermo Hernández, que nos pusimos a investigar quién es este Guillermo Hernández, porque en la nota no traen más información de él. Hallamos un peleador actual llamado Guillermo Hernández, que es canadiense y también trae récord invicto de 7 peleas invicto. Entonces podría ser un rival fuerte para Marco Verde, digo, si se trata de la misma persona, porque a este Marco Verde lo está manejando Eddie Reynoso, que es el que entrena al Canelo Álvarez, ¿no? Entonces quieren pulir a este muchacho Marco Verde y lo quieren usar, depende de cómo le vaya en esta función, para subirlo a la función de Arabia Saudita del 31 de octubre, que encabeza precisamente el Canelo Álvarez. Entonces, esperemos que vaya bien a Marco Verde para que gane muchos verdes también.
1: Pues sí, Arabia Saudita, donde siempre hemos querido ir al box, chichi.
23: Sí, hombre, caray. Eso, o a traer petrodólares, ¿no? Una de dos. A ver, ¿qué me decía usted de mi señor Alex Intec, caray?
1: Que si lo viste en su evento de conmemoración de 35 años de carrera.
23: Oye, ¿pero qué no lo llevaron a lo del grito o si era evento de él?
1: No, era lo del grito, lo invitaron. Bueno, les pagan un buen dinero, ya vimos que les pagan hasta $1,000,000 a algunos de los invitados a esos eventos. Y pues invitaron a un burgués, a una delegación o alcaldía muy burguesa de la Ciudad de México, con un público que era barrio, y pues no funcionó.
23: y pidiendo rolas de José, de
1: Juan Marco Gabriel, Antonio Solín, del Buki.
23: Juan Gabriel, cosa que molestó al señor Alex Sintek y su copete, que está vivo. Ese copete tiene vida. Le costó su buen dinero a mi querido Alex Sintek, que no tenía nada. Y ahora me sale con un copetazo, pero
1: ¿qué tal genial, el copete, ¿no? De Alex Sintek? Ay, no. Pues ya partiendo desde ahí todo mal, ¿no? partiendo del peluco, mal, ¿no? Partiendo del chuchuluco, ya todo mal.
23: Oye, y luego pues le empiezan a pedir las canciones, algo más folclórico, ¿no? Porque, pues, digo, viendo el repertorio de Alex Sintek, pues no tiene nada así muy, muy, muy patrio, ¿no? O sea. No. Entonces la gente le empieza a pedir algo más vernáculo, algo más ahí para el relajito con la banda, y el señor se enoja, y luego, pero no sé de dónde empezó a maltratar a los reggaetoneros, de dónde salió.
1: Pues es que trae esta frustración de que él, un jovencito, bueno, cuando en su tiempo fue un jovencito burgués, que tenía absolutamente la disposición de su disquera para ir a Londres, y porque se los dijo, yo estuve en Londres, y yo conviví con Elton John y con no sé quién, y él se cree el Elton John mexicano,
23: claro,
1: porque así se lo vendieron siempre, le dijeron, tú eres un genio, y pues la verdad es que la música que él hace no es que sea mala, sino no es para el mercado al que él cree que va, porque pues es raza, es pueblo, es barrio, o sea, es la banda, es lo que le llaman la banda, y van al grito, van a divertirse, y les pones al burguesito regañándolos, pues se pusieron más bien se rió, la gente se rió.
23: Oye, pero, o sea, sí hay que reconocerle, digo, sí le estamos echando mucho a Alex Sintek, burlándonos desde su copete, pero, o sea, tuvo su época, ¿no? Tuvo su época en que le fue muy bien.
1: Pero fue una época muy marcada, Chichi, tú lo sabes, por esto, pues del apoyo de las disqueras, de no darle oportunidad a nadie más que ellos decían, o sea, no es que sea un mal músico, Alex Sintek sí es un geniecillo, sí hace muy buena música, sí es un muy buen músico, pero el tiempo que le tocó, pues era impulsado fuertemente por las disqueras y ocupaba espacios que tal vez otros no ocuparon porque él estaba ahí, ¿no?
23: Y el boom que le dio también el éxito de la película de la cual hizo Definitivo. El soundtrack, la de Pudor y Lágrimas, eso fue lo que lo catapultó también ya a grados ya muy altos, ¿no? Yo de hecho, fíjate, una vez lo fui a ver en vivo, fíjate, para que yo haya ido a ver a Alex Sintek.
1: Me está sorprendiendo. Tijuana. Ay, a la Feria Tijuana, no, sí me está sorprendiendo. ¿Fue en el Teatro del Pueblo?
23: Sí, en el Teatro del Pueblo, en la explanada del Hipódromo Caliente, cuando antes ahí se hacía la feria, ¿te acuerdas que hasta el palenque estaba ahí a un lado?
1: Se me hace que Evi también fue, porque aquí está también haciendo que sí. ¿Sí fuiste, Evi?
3: Sí, yo también fui.
23: Oye, pero estuvo muy chido, porque te digo, era cuando Alex Sintek estaba en su apogeo, porque esa, la de Sexo, Pudor y Lágrimas, hasta la tocó Unplugged, nomás alcó su pianito y la cantó ahí a capela.
1: Es que
23: con
1: sí
23: la
1: es
23: banda.
1: Músico, sí es músico.
23: Claro, entonces, pero su época, si la gente se acuerda de cuando hacían la feria ahí en el Hipódromo Caliente, no manches, ¿no?
1: Ya vaya a checar años, ¿no?
23: Vaya a checar sus puntos de Suafores, revises la presión, el azúcar, porque
1: hace mucho tiempo.
23: Pues estaba viendo que Alex Sintek también es un señor de 56 años.
1: Es un chamaco. No, pero es que Alex Sintek sí tiene un público, eso no se niega. Tiene una trayectoria, sí. Tiene ese legado de ser un chico Televisa y que pues recibió todo el impulso y todo el dinero para hacer lo que hizo. Pues sí, también. Sin embargo, de que hay talento y de que hay canciones. Pero pues el público al que le estaba diciendo esas cosas era el equivocado, ¿no, Chichi? O sea, le estaba diciendo a la gente que por qué le gustaba lo que le gusta y por qué no les gusta él.
23: Ya sé, oye, Dade Santos, que no le pidieron de tabó, no le pidieron de Los Ángeles Azules, aunque sea, o de Cañaveral, o algo más, ¿no? Le pidieron de José, o de Juan Gabriel, pero bueno, para rematar todo esto, resulta que hoy publica en sus redes sociales que Alex Sintek, que se va del país.
1: Ah, caramba.
23: A pensar bien las cosas, o sea, gracias a su funa, hemos perdido a Alex Sintek.
1: Ya ven, gente.
23: Y me gustaría, ya ven, gente, estarán contentos. Entonces, me gustaría, señor, si usted me permite despedir este espacio informativo, precisamente con el señor Alex Sintek, algo jocosón de lo de él, de lo bueno, cuando todavía nos alegraba un fin de semana, ¿no? Así que gracias, Evi, gracias, Miguel Ángel, gracias al público de MBS Noticias Tijuana a través de Globo 99.3. ¡Guau! ¡Wow!

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1: Señores, niños, niñas, hombres, individuos, seres humanos de este planeta Tierra, es viernes, el cuerpo lo sabe, y vamos con el querido Gilgilillo, Gilgilillo, Gilgilín, el hombre que lo sabe todo, mi querido Gilillo, ¿es viernes ya?
2: Viernes, ni te cases, eso es martes, ¿no?
1: Martes.
2: Sí, viernes, entre más, eso es 13, ¿no? Cuando es
1: 13. Martes 13, sí.
2: Ah, bueno, pues viernes, qué buena onda que pues ya se
1: entre más eso. No sé qué te crece, mi querido Gilillo.
2: Pues la semana se cortó el miércoles, ¿no? Pero después dijeron, no, regrésense a trabajar, ¿no? Y entonces ahí vamos de regreso todos.
3: Aquí andamos.
2: Cerrando la semana. Ya están 6 habitantes en la penúltima placa de la Casa de los Famosos. Y yo,
1: sí, ya se está poniendo sabrosón, ¿no? Pura sabrosura, puro vacilón.
2: S. Pérez, Ernesto La Guardia, Cintia Clitbo, Karina Torres, Memo Schutz, que va a ganar Memo.
1: Híjole, Gil, ojalá y sí. Y donde vaya ganando el vato, Dios de mi alma.
2: Van a decir, tenía la información privilegiada.
1: Sí, yo tenía información, es que sí, sí la tiene.
2: No. Pero no, de este tema, ¿no? Pues ahí se mueve. Y Mariano Ochoa son prácticamente los que ya se están agarrando a guamazos, ¿no? Esos son los que están justamente en esta penúltima placa. Todavía está Gema por ahí, Yair, Brianda. Que son los que quedaron fuera, y entonces ahorita pues ya van a empezarse a mover. Ahora sí, la competencia a todo lo que da, me llama la atención que pues lo de la comida, mi Jessy, que tienen presupuesto justo
1: 0%, para 0%, pero hay un chorro de comida ahí que anda. Como todos están bien mameyes y todos, nadie come pasta y le tienen. Oye, pasta para aventar al cielo, atunes y...
2: A mí me ofendió que Yair dijera, yo con 2 plátanos la hago, y mi hermano, yo con 2 kilos apenas
1: apenas el día. Puedo, sí.
2: ¿No? Pero bueno, mira, al final ahí está en la conversación, ¿no? Yo apenas estoy viendo que a diferencia de La Granja, por ejemplo, pues se sigue hablando de La Casa de los Famosos, chueco, derecho, bien o mal, y ahí están los resultados, o sea, fuera de todo lo que se ha comentado y de todos estos opinólogos que dicen, yo estaba en el momento en que decidieron
1: sí.
2: Pues ahí sigue el programa, y el programa trae sus niveles de audiencia sumamente respetables, por encima de La Granja, que es su competidor directo, y bueno, pues ya está llegando al fin. Yo creo que toda la producción dice, ay, ya que se acabe, ¿no?
1: Pues ya estamos a 2 semanas, Gil, 2 semanas, sí, pues hoy ya 2 semanas, realmente el domingo viene la expulsión, y de ahí quedan 2 domingos, o sea, un domingo más con un expulsado más, y el domingo final.
2: Sí, entonces, pues bueno, pues sigan haciendo sus apuestas a ver cómo queda el asunto, y por lo pronto pues estar a la expectativa. Y lo importante, insisto, pues es revisar lo que ha generado y lo que generó en términos de audiencia, que fuera de lo que muchos digan, el producto sigue siendo un producto exitoso, te puede gustar o no, pero ahí está.
1: Sí, señor.
2: Sólido.
1: Y mucha gente hablando del proyecto.
2: A ver.
1: Muchísima gente.
2: Domina la conversación, o sea, hay pequeños distractores como lo que hizo el informal de Karim León y lo que hizo Alex Intec, ¿no? Que te distraen, ¿no? El tema de tendencia, los Grammys, pero la conversación de La Casa de los Famosos ahí está.
1: Sí.
2: Y eso te habla de que a la gente le sigue llamando la atención.
1: Totalmente de acuerdo, mi querido Gil Gilirín. Y vamos a ver quién sale, quién tú crees que salga el próximo domingo de los... Puede Brianda, se decía que salía al fin, muchos dicen que Ernesto, muchos dicen que Cintia, Memo también es de los que dicen Dios de mi alma, por ahí sale.
2: Yo quisiera que saliera de ese Pérez y que lo mandaran a Rumania. Y que pegue y que ahí se quede.
1: En Rumania, ¿verdad?
2: En Rumania, ahí en un lugar lejísimo.
1: Ah, yo pensé que era una calle aquí de Tepito o algo. No.
2: Que se vaya, yo no lo aguanto. Espero conocerlo para...
1: ¿Decírselo?
2: Decírselo, o entenderlo.
1: Puede ser mejor, no, y yo mejor.
2: Al final, pueden ser compas. ¿Para qué le digo? No me vaya ahí a bajar la cartera.
1: En una de esas va.
2: Gilillo, le robaron a Gilillo, ¿quién es? Sí. ¡Agárrele el S! Sí.
1: Gracias, Gilillo.
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1: Oye, tenemos a dos grandes actores que me da muchísimo gusto tener, porque además el motivo es bien importante. Voy a empezar por las damas.
2: Por supuesto.
1: Esmeralda Pimentel, ¿cómo estás?
3: Ay, muy contenta, muy emocionada de ya estrenar esta película aquí, en nuestra cancha.
1: Yo además estoy muy emocionado porque me hice adicto, adicto a Good Doctor.
3: Ay, sí, ahí estuvimos.
1: O sea, de que ya este hombre era una locura, veía entrevistas y todo, y de pronto, rángale, cabrón, Esmeralda. Dios de mi vida, dije, muy bien. Un par de capítulos, ¿no?
3: Sí, un par de capítulos, dos capítulos. Ah, dos. Y sí, fue así como un gran regalo durante la pandemia poder rodar allá.
1: No, estuvo, y aparte, sí, padrísimo, muy bien, felicidades. Sí, y el maestro Jorge Salinas, maestro Jorge Salinas. No, ¿cómo no? A ver.
2: Maestro, no.
1: No, ¿cómo no? Claro que sí. O sea, a ver, todo lo vivido, todo lo enseñado, todo lo aprendido.
2: He sido un gran aprendiz, eso sí.
1: Sí, sí, pero.
2: Maestro, no.
1: Claro, ¿cómo no, Jorge? Mira, muchas veces a uno le da mucho trabajo reconocer los elogios. Porque le quita quizá uno mérito a todo lo hecho, pero caray, Jorge, o sea, te hemos visto en todos lados, cine, teatro, con un profesionalismo que ha dejado una enseñanza importante para los jóvenes actores, para nosotros que te hemos visto. Por eso es que me atrevo, sin ningún dejo de burla, con muchísimo respeto, a decirte maestro.
2: Te agradezco mucho, gracias.
1: Por
2: gracias.
1: Todo lo que nos has dejado como legado, mi querido Jorge.
2: Muchas gracias, excelente viernes de Jerseys.
1: Hoy estamos en el de Jersey Cervantes.
2: Sí.
1: Cuéntenme algo, estoy emocionado porque vienen a hablar de una película que la he visto en festivales, los he visto en alfombras rojas, que alfombras azules, verdes, en muchas partes del mundo. Yo digo, Dios de mi alma, qué envidia. Pero también qué morbo por ya ver quién empieza a platicarle al público de qué va esta película.
2: Primero las damas, por favor.
3: Gracias, caballero. Pues sí, hemos tenido así un gran viaje en Venecia, en Toronto, y ahora nos venimos para acá, a nuestra tierra. Es una comedia bastante inteligente, bastante atrevida, que escribió y dirigió Gael García Bernal, y va de un salvavidas cubano, que es a quien él interpreta, Camilo, que salva a un empresario mexicano de la élite, y este empresario mexicano le ofrece un futuro prometedor en México, lo casa con su hija, pero todo eso tiene un precio.
1: Juana, ¿no?
3: Sí, Juana y Abel. Y esto le va a salir muy caro a Camilo, y es fascinante esta comedia porque habla de una separación entre parejas, habla de la masculinidad, habla de la maternidad, habla del mundo de las élites, de nuestra identidad política, la cuestiona ahí muy bien, y de la ficción dentro de la ficción. Entonces me parece que es una comedia bastante díscola, como dice Gael, bastante atrevida, muy inteligente, y que creo que nos va a emocionar como mexicanos y nos vamos a sentir muy orgullosos.
2: Y quizás hasta también reflejados en varios pasajes de la película, ¿no? Y eso es algo que en lo personal me sentí muy orgulloso y agradecido, sobre todo, de que el señor García Bernal me haya tomado en cuenta para participar en este elenco. Para mí es un regreso al cine después de la última película, que fue Sexo, Polvo y Lágrimas, 20 años después. Y bueno, ahora encontrarme, reencontrarme con él, ahora él no solo como actor, sino también como mi director, mi jefe, sí. Pues le aprendí mucho. Es un ser muy culto, muy preparado, muy claro en la visión que tiene de su proyecto, de su película, de su historia. Y lo expresa de maravilla, porque, bueno, además de ser generoso y de permitirte como actor expresarte y experimentar y darle un poco el camino hacia donde quieres ir, te permite también el que te esté rigiendo en su speech, en su contenido, en su opinión, sin ser una orden, sí. Y eso, pues, lo agradeces muchísimo, ¿no? Porque te empapa, te seduce, no te indica, y lo vas entendiendo y accedes y dices, claro, ok, va por ahí, venga.
1: Como actores deben recibir proyectos de teatro, de series, de novelas. Hoy en día el abanico de opciones para un actor no se queda en una pantalla de televisión o en una novela, ¿no? Que las novelas siguen siendo increíbles para el público, ¿no?
2: Claro.
1: Pero no se queda solo en una novela, sino hay series, hay cualquier cantidad de opciones. Te llega la noticia de que viene de un proyecto de Gael. ¿Cómo se recibe este tipo de noticias?
3: Bueno, yo audicioné, no sé tú, pero yo
2: muy bueno.
3: ¿Tú también audicionaste?
2: Sí, claro.
3: Yo audicioné, tuve varias audiciones. Y desde el...
1: ¿Sabías que era película de Gael y
3: sabía
1: todo?
3: Sabía que era una película de Gael. Ya desde que te convocan a ir a audicionar con él, ya lo sientes como un gran privilegio. Y él fue súper generoso. O sea, me dedicó una hora a platicar, a conocernos, a hablar de... Además, estábamos en época de elecciones. Me acuerdo que estábamos hablando de eso, de política, pero también de cosas súper personales. Y de pronto se sintió como que estaba hablando con un gran amigo. Y así, con esa confianza construida, me dijo, venga, vamos a empezar la audición. Y fue maravilloso el viaje. Fue muy juguetón. Fue eso, exploración constante todo el tiempo. Y siento que eso también se reflejó en la película.
2: Oye, pues pero... privilegio, ¿eh?
3: ¿Por qué? ¿Y cómo fue?
2: No, espérame, estoy...
3: ¿A ti qué te pasó?
2: No, claro. No, y además, época de elecciones quiere decir que este proyecto ya lleva un rato,
1: sí, claro,
2: cocinándose, cocinándose. Sí. Bueno, no, yo fui, o sea, yo hice una audición y un año después me dicen. Un año después me mandan llamar para entrevistarme con el señor García Bernal y tuve esta plática que tú tuviste en el día uno y me encantó porque para mí era un reencuentro y era pues muchas ganas de decirle, güey, no sabes cómo te felicito, cómo te admiro, ese niño del abuelo y yo, todo lo que ha logrado, ¿no?
1: Claro.
2: Y fue muy diferente, pero a la vez, bueno, en mi caso un poco estresante.
1: ¿Por qué?
2: Porque estás en espera. Tú haces un casting, haces una audición y te encantaría saber inmediatamente pasa o no pasa, ¿no? Y cuando te dicen no, bueno, ¿pero por qué? ¿Pero por qué? ¿No? Pues para trabajar en ello y saber de qué va, qué puedes ir mejorando. Uh-huh. Cuando no hay una respuesta y te esperas un periodo de tiempo, pues debes de ser prudente y pensar de que a lo mejor pues hay... no solamente un actor al que están casteando para ese personaje, ¿no? Sino hay miles y tienen que convencerlo para ver si ese, o sea, yo en este momento fui elegido para ese personaje, ¿no? Entonces es un poco de humildad, hay que echarle humildad al asunto y decir son tiempos de Dios, no son tus tiempos, Jorge, y eso fue lo que hice, pero eso no quiere decir que no tenga estrés.
1: Claro. Al público querido de la radio, estoy con Esmeralda Pimentel y Jorge Salinas. Para quien esté recién sintonizándonos, díganme algo, este tema de que yo respeto muchísimo el cine, uh-huh, es los procesos. Creo que luego son tan largos que la emoción se enerva mucho más a la hora de ya estar en los sets, a la hora de ver las películas terminadas, de tener que promocionar algo que filmaste hace 2 años o que filmaste el año pasado, de tener que volver a traer a tu mente para poder promocionar momentos, escenas, gags, qué sé yo.
2: Bueno.
1: Y eso le da un sentido al cine muy... voy a usar una palabra que quizás está... no sé si llamarlo emocional, espiritual, no sé cómo, pero... respeto mucho eso.
3: Sí.
1: Porque otras cosas son en chingas. O sea, y aparte con la inmediatez que se vive ahorita de que todo pasa en chingas, vámonos. 1 minuto, 3 minutos, dale, no, ¿qué hora? Va a haber novelas así vertical y que los pinches capítulos duran 3 minutos y vámonos, se acaban. Ay, cabrón, eso es como, wow. Le toma un tiempo. Hay como eso del buqué de los buenos vinos, ¿no?
3: Sí.
2: Totalmente, totalmente. Y sí, bien lo mencionas. Mi personaje Abel es un empresario acaudalado, tiene una fábrica de precintos y se encuentra en Varadero vacacionando, pero ya pues digo, es que no quiero hablar mucho, pero en fin, el que tiene un accidente, lo rescata el salvavidas, que en este caso es Camilo, el personaje de Camilo, interpretado por el señor García Bernal, y lo rescata y lo lleva a su casa agradecido, como siempre, cuando te salvan la vida o cuando te la perdonan, ¿verdad? Pues puedes decir, te doy todo lo que tengo, material y lo no material, o sea, mi devoción. Y es lo que hace en este personaje, ¿cómo me llamo?
3: Abel.
2: Entonces se seduce a Camilo para que lo acompañe a México y comienza a darle pues todos los privilegios que considera que una persona que le salva la vida debe recibir y debe tener, entre ellos a su propia hija. Entonces, ¿qué sucede? Cuando pasa todo esto y comienzas a digerir lo que tienes que hacer para realizar este personaje, y pasa el tiempo y la preparación, como bien mencionaste, ¿no? De la postproducción, de doblaje de escenas y demás, y te topas, en este caso, en un festival en Toronto, donde te preguntan, bueno, ¿y de qué va? Y olvidas, o sea, hablas del grosso, pero no de las cosas puntuales, como por ejemplo, en este caso, Abel, mi personaje, quiere hacer un partido político después, que casi no se da en este país.
1: ¿Eh? Ajá, qué raro.
2: O sea, es muy raro en este país que los empresarios a veces quieran sacar provecho de sus acaudaladas fortunas para después querer dirigir los destinos de una nación.
1: Hasta acá a un lado, también los vecinos.
2: ¿Sí?
1: En eso andan.
2: Bueno, tenemos allá al presidente norteamericano. Sí. Entonces, ¿a qué voy? ¿Cuál es el eslogan de la política de este hombre? ¿Sí? Estamos buscando a alguien como tú, porque alguien como tú es a quien necesitamos. ¿O qué partido político va a hacer ahora Abel, no? Pues somos los ángeles del medio ambiente, porque somos del medio ambiente, defensores del medio ambiente. Y nos vamos por ese tipo de cosas que a mí en esa entrevista se me fueron, pues porque no las tenía frescas. Ahora que vine contigo dije, ok, ¿qué tengo que recordar? Porque se te olvida, ya estás en otros personajes, haciendo otras cosas, ¿no?
1: Sí, pero eso es lo que se respeta más, ¿no es verdad?
3: Sí, a ver, para mí sí fue un antes y un después esta película, en todos los sentidos, y para mí sí es inolvidable. O sea, yo sí tengo muy fresco cada recuerdo, porque es que todo mi proceso creativo, todo el tiempo tenía la sensación de estar... De ser muy afortunada, o sea, de los actores con los que estaba compartiendo, de la manera creativa en la cual estábamos explorando y construyendo los personajes, de aprender Salto con Garrocha de Carmelita Correa, que es nuestra campeona nacional, tiene el récord nacional de Salto con Garrocha, estar en estas haciendas que eran espectaculares en Yucatán, la fotografía, estar con Ricky Martin, que de pronto viene a interpretar dentro de mi ficción a mi esposo, y eso, como estuvimos concentrados durante 5 semanas, que eso también es algo fascinante, en una hacienda, y entonces no solamente estábamos creando durante el rodaje, sino después nos íbamos todos a la hacienda y platicábamos y charlábamos y compartíamos, y siento que eso es algo que se nota en la película y que es muy extraño, es un proceso que es muy difícil que se dé.
1: Oye, y además, algo que en tu caso respeto, es como este paso que has dado de las novelas, uh-huh, al teatro, el monólogo, uh-huh, que hiciste, que me parece, estaba Jiménez Cacho aquí la semana pasada, les decía que para mí un monólogo es como, un ejercicio de extrema, exprimen al máximo al actor para poder contagiar a la gente. Tú ya tuviste la oportunidad, sí, de ser uno. Y luego de ahí a la serie, y luego de pronto apareciste en esto, luego ahora en la película. Como que llevas un paso de transición bueno, ¿no?
3: Gracias. Pues ha sido, o sea, en mi caso, tratar de ser lo más congruente con lo que quiero contar, y sobre todo con ir... pidiéndole a la vida que lleguen personajes que sí me interpelen y que sí me desafíen y que sí me emocionen, y eso muchas veces implica pues decir que no a muchas otras oportunidades o estar parada por mucho rato, y entonces, si no tienes trabajo, de qué manera prepararte, ¿no? Como estar buscando otros medios para cuando llegue la oportunidad, pues arrojarte con todo. Pero sí creo que he ido construyendo una carrera poco a poquito, cercana a lo que deseo contar.
1: Y además creo que esta película está en cines.
3: Sí.
1: Que eso me parece espectacular. Les decía yo de mi última experiencia en el cine, que será la próxima semana la que siga. Porque independientemente de las opciones de las que platiqué, ajá, de las N plataformas, más los canales, más las compañías de televisión que hoy tienen plataformas, más todo esto que hay, la experiencia de sentarte, de ir con la familia o no, de salir comentando lo que viste, sí, de volver a ir, porque también a mí hubo un tiempo que me encantaba ir. ¿Cuántas veces la vi? 5 veces. O sea, era como un ejercicio de, ay, voy a ver un chingo de veces la película en el cine, ¿no? Es también muy necesario hoy en día salirte a apagar el pinche celular,
3: sí,
1: una hora y media o no sé, sí, cuánto dure, y ver una película, cabrón.
3: Además, ¿sabes qué? Creo que nos quejamos mucho del cine que tenemos, y creo que es importante ir a darnos cuenta de que estamos haciendo películas maravillosas y poderosas y que sí reflejan quiénes somos los mexicanos, que sí reflejan nuestras problemáticas, nuestros deseos, nuestra identidad. Creo que es una película no solamente muy divertida, que ya lo vimos en Toronto y en Venecia, que la gente se botaba de la risa y conectaba muy bien, es conmovedora, es poderosa, es incómoda. Eso me encanta. Claro. Y sí creo que es una película que va a abrir bastante conversación, por muchos lados y de muchos lugares, pero creo que es necesaria ir a encontrarnos en el cine, ir a defender nuestro cine.
1: Eso es bien importante. Hoy en, sí, día México necesita apoyarse en muchas, muchas facetas y en muchos aspectos, muchos, de nuestra vida, pero uno de ellos también es la industria del cine.
3: Sí.
2: Total, y perdón que interrumpa, yo creo que además de asistir y consumir nuestro producto, es muy importante ser crítico, ser autocrítico,
3: sí,
2: respetuoso, pero no podemos perder de vista que el mexicano, y me incluyo, en muchas ocasiones es malinchista.
1: Sí.
2: Y preferimos lo hecho fuera de México porque creemos que lo mexicano es pretencioso o mal hecho o comparamos con otras industrias, ¿no? A ver, esto es el cine es el reflejo de nuestra sociedad. No hay más, en donde sea, como se haga, y es lo que hay. No es un pensamiento mediocre, es una realidad. Queremos cambiar nuestra realidad, comencemos por nosotros mismos, ¿sí? Así que entonces, bueno, comienza por ti, date una oportunidad, ve al cine, haz una crítica, sí, primero, de qué te produjo esta película, hablando de esta película, qué te produce Hombre al Agua. ¿Te ves reflejado o no te ves reflejado? Y después ya comienza a hablar acerca de la realización, ¿sí? Pero, ¿qué pasa en ti, no? Si no te ves emocionado, si no hay una tormenta de emociones después de ver un trabajo histriónico, o sea, una actuación, quiere decir que la actuación, pues, no funcionó.
1: Sí, señor.
2: ¿No? Y me parece que en esta ocasión la misma historia te va a hacer recapitular tu vida, tus pensamientos. Es muy fácil andar de criticón con el gobierno, con la comida, pero ¿qué hace uno?
3: Sí.
2: Te vas a dar cuenta en esta película, es un espejo muy lindo.
1: Pues la verdad es que la recomendación es para que vayan Hombre al Agua. Se estrena el próximo
2: 24
3: de septiembre.
2: Ya está. 24 de septiembre.
1: Y bueno, lo sé porque lo dicen mucho. Cuando vienen es bien importante el primer fin de semana.
2: Claro.
1: El resto también, pero el primer fin de semana es como clave para la peli, ¿no?
3: Sí.
2: Es cuando se obtienen las ganancias y podemos seducir a los dueños de las
1: salas,
2: ¿verdad? Que se quede más tiempo, ¿no?
1: Pues entonces seguramente va a ser una experiencia maravillosa, ahí estaremos. Esmeralda, muchas gracias por estar
3: a
1: acá.
3: A ti, gracias por el espacio. Gracias.
1: Muchas gracias, Jorge, gracias, mis respetos, muchas gracias.
2: Muchas gracias a ti, gracias.
1: Y suerte con el estreno, suerte con la película y con lo que venga, larga vida a sus carreras.
3: Gracias.
1: De verdad, muchas gracias.

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0: está Jürgen, el Goyito Vera, el héroe del goyismo. ¿Te fijaste cómo las féminas enloquecen?
1: ¿Sí?
0: Al escuchar que vas a entrar al aire. Pochito, es ese sex appeal que siempre has tenido.
2: No, es mi amiga. Entonces, por eso.
0: Mi hijada, ¿eh? Mi sobrina, perdón.
2: Tu sobrina es amiguita mía, por eso. Sí. Por eso me apoya tanto,
0: Vicky. ¿Le cantas la de amiga mía?
2: Amiga mía, ¿no? Es de Sanz, ¿no?
0: Alejandro Sanz,
2: gran carrito.
0: ¿Cómo estás, Miguel? Muy buenos días.
3: Buenos días, contento de saludarte.
2: No,
3: en viernes.
2: Y además ya viernes, ¿no? Ya como que ya se antoja meterle un calambrón al hígado.
0: ¿No? Sí, no, bueno, hasta no. Duques.
2: Hasta Duques de Hazard.
0: Sí.
2: ¿Te acuerdas de los Duques de Hazard?
0: ¿Cómo no?
2: Programón, ¿eh? Programón.
0: ¿Cómo se llamaban?
2: Yo no me acuerdo cómo se llamaba. Me acuerdo que
0: el general era el coche, ¿no?
2: Ajá, el general Lee.
0: El general Lee, el coche, ¿no?
2: Sí, que no se abrían las puertas. Se tenían, era un programa que ochentero, para quienes no tengan ni idea de qué estamos hablando, de acción, una serie muy, muy divertida de unos cuates de Hazard, ¿no? Un condado ahí de Texas. Y era así como de aventura, muy, muy divertido. Fue un exitazo. Los Dukes de Hazard.
0: Eran Bo y Luke Duke.
2: Bo y Luke. Ándale, exactamente.
0: El general Lino.
2: El general Lino.
0: Bueno, vamos sacando
2: programón,
0: allá.
2: Programón.
0: Programón, no, me quedo yo.
2: Bueno, Guillem, jornada 9 hoy arranca de nuestro balompié, de nuestro fútbol mexicano. Pues ya nos vamos más allá de la mitad del campeonato, así que pues ya hay que apretar el acelerador porque hay muchos equipos que nos estamos quedando en el olvido. Hoy arranca todo con el Puebla contra el Atlante. El Puebla anda bien, ¿eh?
0: Sí,
2: el Atlante
0: se atoró. No, claro.
2: El Puebla, yo creo, ¿no? Es en Puebla.
0: Sí, Pueblita, Pueblita.
2: Sí, de acuerdo. Híjole. Bueno, Juárez recibe a Tigres. Pues Juárez lleva 0 puntos.
0: El Tigre.
2: Sí, de acuerdo.
0: Ahí sí no hay ni qué pensar.
2: Ni qué. Sabadito, Miguel. Ay, ay, ay.
1: Sábado, Distrito Federal.
2: ¿Qué vamos a hacer? 5 de la tarde.
0: 5 de la tarde.
2: Atlas Pumas.
0: El equipo de México, no. El equipo de todos.
2: No.
0: Enfrenta al Puma.
2: La verdad es que Pumas tiene que ganar. Atlas, pues también.
0: No, los dos. O
2: sea, es en el Jalisco. Tengo que aceptar que como favoritos pues, está el Atlas.
0: No, te cures en salud.
2: No.
0: El amor
2: no
0: de
2: va
0: Dios.
2: A ganar. Bueno, no, tampoco. Sí, yo creo que va a ganar Pumas, pero.
0: No.
2: ¿Tú qué,
0: no.
2: ¿Qué dices? Va a
0: empate,
2: ser empate.
0: Empate. Es de esas que por
2: cábala siempre es empate. Sí. San Luis en Necaxa. San Luis anda muy mal y Necaxa, pues también. Con nuevo entrenador.
0: Equipo de bostezo sería entonces ahí, ¿no?
2: Sí.
0: Equipo de bostezo y Necaxa.
2: Ok. Bien, un buen
0: es que
2: juego.
0: Dicen que equipo que estrena técnico gana, ¿no?
2: Gana, pues sí. Híjole, pues que Pumas cambia de entrenador cada semana.
0: No.
2: A ver si así la armamos. Bueno, Monterrey a las 7:10. Monterrey recibe a Cruz Azul, puede ser muy buen juego.
0: La máquina celeste que viene de perder contra Lío, contra el Inter de Miami.
2: Así es.
0: Yo creo que ganan los Rayados de Monterrey.
2: Sí, yo igual es allá. Las Águilas contra las Chivas, el clásico del fútbol nacional.
0: Clásico nacional.
2: 9:15, ahí en el Azteca, en el Banorte, en el Ciudad de México.
0: Ay, jole, la Chiva viene
2: muy bien.
0: Mira, ahí yo creo que hay dos opciones.
2: A ver.
0: En un marcador natural de cómo viene jugando la Chiva, debería de arrasar con el Águila, ¿verdad? O sea.
2: Que
0: de
2: viene
0: mínimo un pariente, o sea,
2: viene de perder las Águilas contra la Máquina.
0: Sí.
2: Y en un momento lo exhibieron,
0: Pero te voy a decir una cosa.
2: Anda bien, la verdad es que los pollos andan bien.
0: Pero la Chiva
2: está jugando muy bien.
0: A ver.
2: Y la verdad es que, obviamente, no es lo mismo jugar en el Azteca que en el Akron, pero a final de cuentas, va a haber muchísima gente de Chivas, o sea, medio estadio, ¿eh?
0: Pero yo lo que te iba a decir, o sea, originalmente tendríamos que decir que gana el Guadalajara, pero si alguien le puede ganar a la Chiva, es el América, y es en ese estadio, y es con su gente. Entonces, yo creo que va a ser un muy buen partido de fútbol,
2: De acuerdo.
0: Y no sé quién pueda ganar.
2: Yo voy con empate.
0: El clásico también, empate, sí.
2: El domingo, Pachuca, Tijuana.
0: Ay, Pachuca, ¿no?
2: De acuerdo.
0: Pachuquita.
2: Toluca recibe a Santos. Que ya ganó Toluca, Santos, color esperanza.
0: Pero va a ver, el Toluca debe meterle 17 goles. 17, uno cada 3 minutos.
2: El Toluca está junto con Chivas en muy buena forma. Y la jornada cierra con un Querétaro que anda bien contra el León, que anda bien. Hay mucha rivalidad, parece que no, pero estos dos equipos, no sé decir clásico, pero hay una rivalidad fuerte entre Querétaro y León, ¿eh?
0: Ay, pues es como la zona, ¿no?
2: Sí, exactamente.
0: León, ¿no?
2: Ok, pues bueno, ahí está.
0: ¿Quién sabe? El Querétaro está
2: muy bien.
0: ¿El Querétaro
2: está bien? Sí. Mira, no, el Querétaro está ahorita en la posición número 5 en la quinta posición y León en la sexta.
0: Sí, pues ahí está.
2: Venga,
0: veremos qué pasa, mi querido Jürgen. Mi
2: querido, buena jornada y suerte al Zorro.
0: El equipo de todos.
2: El Zorro.
0: El equipo,
2: híjole,
0: de México.
2: Ay, Dios mío.
0: Venga. Gracias, Ponchito.
2: A ver si ya juega el Chino Huerta. Tú ahora sí que a la hora que quiera, Chino.
0: Sí, hombre, mi Chino, no sabes la angustia que le generas a Poncho, ¿eh? Ya tienes estrés crónico. Gracias, Poncho.
2: Gracias.

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1: 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Ya cantaron mis vidas. Canten y mándenme su audio. Tenemos ya dos WhatsApp a su disposición. 619-484-2999, el número de San Diego. Y el nuevo WhatsApp de Tijuana es 664-4902-993. 664-4902-993. Grábate cantando una de Sin Bandera, lo más bonito que te quede, con harto sentimiento. Acá le pones tu feeling. 10 segundos es lo mínimo, la longitud lo que tú quieras, y me lo mandas aquí a los WhatsApp con tu nombre completo, tu número de WhatsApp y tu correo electrónico. Te inscribes y el jueves decimos quién ganó, ¿vale? Y la que ganó es Rosy, se ganó boletos para los Padres mañana contra los Marlins de Miami. Y saludamos a Osvaldo, que ya está estrenando el nuevo WhatsApp, a José Juan, que también ya lo está haciendo, a Dalia, que ya también le dio la bienvenida. Y pues ya anótenlo, grábenlo ahí en su celular.
3: Hola, ¿qué tal? Mi bello Eddie González, muy buenas tardes. Aquí estrenando el nuevo número de Globo 99.3. Ya aquí está agregado en mis favoritos de WhatsApp. Saludos, bella, y como siempre, un gusto escucharte, hermosa. Saludos.
1: Comenzamos con este viernes de Señora Locochona. Si ese tiempo pudiera volver, solo en Globo 99.3.

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7: Son las 8 de la noche con 16 minutos. La temperatura actual en San Diego es de 22 grados, 71 Fahrenheit. La máxima para mañana sábado, 25 grados, 77 Fahrenheit, ligeramente menos cálido que hoy. Y si vas a San Diego, en San Isidro, en carriles normales es una hora. Ready Lane, 20 minutos. Línea Sentry y cruce peatonal, 10. Por la Garita de Otay, carriles normales y Ready Lane, 1 hora 20. Línea Sentry, 20 minutos. Cruce peatonal, 5.
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0: Son las 8 de la noche con 21 minutos. 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Y estrenando el nuevo WhatsApp, triunfando aquí a Dalia en el 664-4902-993. En si ese tiempo pudiera volver.
1: Hola, Evi, buenas noches, ya andamos por acá. Oye, pues vamos a pedir una canción en este viernes de Señora Locochona. ¿Qué te parece la de Mentiras con Lupita D'Alessio para recordar al tocayo Alberto, que quién sabe dónde andará el tocayito? Ojalá pronto se reporte y que esté bien. Saludos.
0: 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En Globo 99.3.

0: ya despertaron a la leona dormida. ¡Ay, Dios mío! Es viernes de señora locochona y nos vamos hasta San Diego con Lupita.
1: Amy, buenas noches. Le voy a hacer competencia y a darle con la programación. Hay una canción súper buena. En si ese tiempo pudiera volver. Por cobardía con... Ay, se me olvidó el nombre, pero tú sabes cuál es. Muchas gracias, aquí escuchándote desde Downtown hasta el cierre de tu jornada. Buenas noches.
0: Lila Denequen, la número uno. Estamos en Globo 99.3.

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Tienen hermosos minutos para que canten una de Sin Bandera, se graben y me lo envíen a nuestro WhatsApp 619-484-2999 o al nuevo WhatsApp de Tijuana 664-4902-993. Repito, 664-4909-993 664-4902-993 con tu nombre completo, tu teléfono y tu correo electrónico para que te puedas ganar un meet and greet el próximo viernes en San Diego con Sin Bandera, ¿ok? Y fíjense que hoy salí a hacer mandaditos con Mía. Traía un crepe precioso, un esponjado bellísimo. Bueno, Sole mío lo llama alaciado porque están cepillado y con la secadora y esponjado su cabello. Parecía un algodonzón de azúcar, porque es una niña grande, es del tamaño de un golden. Y se veía preciosa. Dije, ay, y andaba yo muy orgullosa. Dije, mire, anda más peinado el perro que uno. Pero, ¿qué tiene? Quedó preciosa. Así es que allá anduvo tirando rostro. Y después, para rematar, tan bonita que la dejó Sole mío, les di hueso blanco, hueso de rodilla, como le quieran llamar. Se lo recomiendo mucho para sus perros. También hay distribuidores de comida para perros que los venden. O si no, en su carnicería más cercana, pídalo como rodilla, como que hueso blanco, pero no como tuétano, porque se lo van a dar a 800 mil pesos el kilo. Entonces, que sea hueso para que le salga barato el kilo. A mí me salió en 40 pesos. Y les llevé a todos, ahora sí a todos, que no me faltara uno solo, ahora que son 6, hasta llevé uno extra. La ñoña luego me iba a chismorrear que le habían quitado el hueso, ya yo la metía en una casita y le ponía su hueso, el hueso más grande que ella, pero ¿qué le importa? Andaba ahí muy empeñosa. Entonces no sé cómo habrá quedado Mía, que estaba hermosa y es color amarillo, pues, bellecita. ¿Cómo habrá quedado con lo de la sangre? Estuvo ahí a duro y dale con los huesos. Pero quedan relajadísimos los perritos. Y fue la primera vez que los probó. No le dudó como 2 segundos la negrita. También, no sé, el pollo crudo. Yo creo que también fue la primera vez que lo comió, que es lo que comen los míos, además de croquetas. Y pues ahora el hueso ahí. A ver si lo me cae pesado, pero ahí andaba duro y dale. Y como el patio está amplio, entonces a uno le di en un lugar y luego ponía un hueso en otro y otro en otro, para que no anden del chongo como suelen andar con las carnazas. Y luego uno abusa y agarra a todos. Entonces, cada quien tenía el suyo y estuvieron muy concentrados. Esto es bueno para sus emociones, para que estén tranquilos, para su ansiedad. También limpian sus dientes y es algo sano, no les vas a dar nada que tenga azúcar o sal que les causa daño a los perritos. Entonces es una buena opción darles estos huesos crudos, ¿ok? Es mejor dárselos crudos que cocidos, es menos peligroso. Así es que ese fue el viernesito de fiesta para mis niños. Ahí les cuento. Seguimos en este viernes de Señora Locochona, Santa Lucía. Me encanta. Miguel Ríos en Globo 99.3.

0: Muchísimas gracias.
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8: Son las 8:45. La temperatura en Tijuana en este momento es de 21 grados 69 Fahrenheit. La máxima para mañana 26 grados 78 Fahrenheit. Para cruzar en San Isidro en carriles normales 40 minutos. Ferry Lane 20. Línea Centri 15 minutos. Cruce peatonal 5. Por la Garita de Otay, carriles normales 30 minutos. Ready Lane 20. Línea Sentry y cruce peatonal 5.
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0: ¡Qué belleza! Del disco de Los Dúo, que hubo uno, dos, ya no me acuerdo si el tres lo acaban de lanzar o se quedaron a medias, una cosa así, pero total que este hasta video lo hicieron. Natalia Jiménez con nuestro adorado divo de Juárez y Si Quieres, que esa canción es de Juan Gabriel y la, bueno, yo la conocí con la banda El Recodo. Saludos para David, dice, buenas noches de señora locochona. Saludos para el Jimmy, para la Bendy. Saludos para Claudia Paola, que ya tiene nuestro nuevo WhatsApp. Muchas gracias a todos ustedes por participar, que se la pasen súper en el cine si ya no hablamos, porque la premiere es el lunes. Que la disfruten muchísimo. Y yo trabajo mañana. Ya saben que ahora regresé a los sábados de 4 de la tarde a 9 de la noche. Va de corridito, directo y sin escalas. Vamos a tener un evitón, vamos a sabadear a gusto. Así es que si no tuvieron chancita hoy de mandar su canto precioso de Sin Bandera, pues mañana será otro día, ¿ok? Ahí les espero. Y por lo pronto vamos a saludar a nuestro hijo pródigo, Juan Carlos, ¿cómo estás?
1: Yo, mi Evi, ¿cómo estás? No andaba muerto, andaba de parranda. Aquí escuchándote. Oye, ¿tendrás de casualidad la de fiesta de Rafaela Carrá para este viernes de señoras locochonas poniendo ambiente? En Si Este Tiempo Pudiera Volver, FM Globo 99.3.
0: Gracias. Chusito, babies.

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0: Muchísimas gracias.
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2: Hola, hola, bienvenidos una vez más a este espacio de Ya Oíste. Yo soy Génesis Sainz. Estoy más que feliz, emocionada de tratar un tema, pues del que se habla muy poco, la sarcopenia. A veces te sientes con menos fuerza, te cuesta más trabajo cargar cosas, subir escaleras, levantarte de una silla. Pues todos esos puntos hoy los vamos a aclarar. Y para eso tenemos una invitada muy especial. Nos acompaña la doctora Claudia Santillán Arriaga, que es especialista en medicina interna. Doctora, bienvenida, muchas gracias.
4: Muchas gracias, buenos días, gracias por la invitación. Y bueno, vamos a hablar de lo que es la sarcopenia, como lo mencionaban ahorita. Conocido desde ya muchos años, últimamente en boga en México. ¿Por qué? Porque vamos todos para ese diagnóstico o ese síndrome que actualmente se conoce. A la sarcopenia se le menciona como sarcopenia del latín y griego, que es sars, carne, penia, disminución, que es disminución del músculo, o también se le conoce como miopenia, músculo mío, okay. Penia, disminución. Y esto va aunado a otros términos que se llaman dinamopenia, que es disminución en la fuerza, y por consiguiente también la cratopenia, que es la disminución en el músculo, disminución en la fuerza, y por consiguiente disminución en la actividad funcional diaria. Anteriormente se conocía que era un síndrome geriátrico, porque todos los cambios que vamos teniendo a partir de los 65 años van generando parte de estos síndromes geriátricos. Pero conforme han avanzado los años y los tiempos, se han hecho varios estudios condicionando que no solamente el paciente geriátrico, sino también el paciente que tiene enfermedades metabólicas, como pueden ser la diabetes, la obesidad, la insuficiencia cardíaca y recientemente más estudios sobre la enfermedad renal crónica.
2: ¿Cómo lo podemos como centrar de que no solamente es algo para la gente mayor, sino que es como una un desgaste prematuro, se podría decir?
4: Sí, un desgaste prematuro. Ya fisiológicamente a partir de los 50 años empezamos a tener cambios en las células de todo el cuerpo, pero ahora en México desafortunadamente somos el primer país de obesidad infantil. Al ser el primer país de obesidad infantil vamos generando mayor peso en nuestra estructura muscular y en futuro podemos llegar a desarrollar lo que es la obesidad, lo que es la diabetes mellitus y por consiguiente las enfermedades cardiometabólicas como la insuficiencia cardíaca. Entonces, todas esas enfermedades al tener un desgaste progresivo y crónico van a dar una disminución en la masa muscular corporal. Se comenta que después de 50 años vamos perdiendo por cada año un 2% de masa muscular.
2: Wow.
4: Y después de 65 años esto puede incrementarse hasta 13 a 24% anual, pero si tenemos otras enfermedades o no hacemos actividades preventivas, podemos llegar a un grado mucho mayor que puede llevarnos inclusive a la muerte.
2: ¿Cómo vamos a diferenciar que a lo mejor estamos en una buena etapa para tomar acción y decir, bueno, voy a hacer ejercicio o esto? O en dado caso, ¿cómo sé que yo tengo, ya estoy empezando con la sarcopenia o esta parte prematura?
4: En un paciente mayor de 65 años, ya podemos pensar en la sarcopenia. ¿Por qué? Porque tenemos alteraciones en todos estos factores sensoriales, marcha, se van modificando. Si estamos mucho tiempo en una sola posición, vamos a hacer contracturas musculares. Entonces, cuando yo me quiero estirar para ese ejercicio, me duele. Y si me duele, ya no lo hago o ya no lo realizo. Y un adulto mayor, que son afortunadamente no es una gran mayoría, porque ya actualmente vemos en los parques, en los gimnasios, en algunos bosques, mucha gente mayor haciendo actividad física. Entonces, ese poco que nosotros le invertamos en el ejercicio, que se considera que son 30 minutos al día o 150 minutos semanales distribuidos en lo que nosotros podamos administrarlo de acuerdo a nuestros tiempos, nos va a ayudar mucho. Pero no solamente se considera que sea la caminata, la yoga, natación, que son ejercicios aeróbicos, sino también ya incrementarle un poquito en peso, ya sea con un poco de mancuernas, con polainas, o inclusive podemos en casa, si no puedo comprarme mi mancuerna o polaina, puedo llenar unos botecitos de agua o un recipiente con arroz, con frijol, con lenteja, con alpiste y cargarlos. Claro. Y en las piernas podemos hacerlo con la tela que tenemos en casa, que ya no sobra, llenarlo igual, se considera que sea de arena, pero no vamos a tener arena tan fácilmente, llenarlo igual con la semilla más chiquita que tengamos y ponerle un resortito o ponerle un velcro o unos broches para que lo podamos agregar tanto a los brazos como a las piernas. Y unos minutos, de 5 a 10 minutos que lo hagamos en casa, en lo que vemos las noticias, la televisión, nuestro programa favorito, o inclusive ya hay programas de ejercicio, sobre todo para adulto mayor, hay que hacerlos. Y con ese pesito que le pongamos nos va a ayudar a disminuir ese riesgo de la sarcopenia a corta edad. Cualquier paciente que tenga enfermedades crónicas, vamos a mencionar diabetes, obesidad, enfermedad cardíaca, paciente geriátrico, que curse con una recaída, como son una enfermedad o que requiere estar en el hospital por algún proceso infeccioso o descompensación, o inclusive que pueden llegar a requerir aditamentos como ventilación mecánica, están postrados en cama. Entonces su músculo no lo moviliza.
0: Claro.
4: Entonces muchas veces podemos ver al paciente hospitalizado y el familiar va y nos apoya a darle de comer en la boca, lo tiene apapachando en la cama, y no, al contrario, llegando hay que moverlo, sentarlo, que él coma para que no pierda esa funcionalidad. Y aquí tenemos que pedir apoyo, si lo hubiera, con una fisioterapia para que nos esté apoyando qué ejercicios puede mantener durante esa hospitalización para que se desgaste menos y pierda menos músculo. Otro es nutrición. Desde que llega el paciente al hospital, hacemos como un plan alimenticio para no perder tanto músculo y garantizar que el paciente esté ingiriendo su alimento. E inmediatamente que se egresa, mandarlo a rehabilitación física, a nutrición, psicología si está en condiciones y psiquiatría.
2: La proteína que venden o que pues consumen, que es como un suplemento, ¿eso ayuda? ¿O estamos hablando de mejor natural?
4: De todo natural. Mucha de la gente que va al gym le sugieren suplementos proteínicos, pero muchas veces pueden dañar o el hígado o el riñón. Claro. Y hablamos que la enfermedad del riñón es una de las que más sufren de sarcopenia. Wow. Entonces, nuestro músculo ya está establecido. Lo importante es trabajarlo y mantenerlo y movernos. Ya sea que yo tenga una enfermedad renal o cualquier enfermedad, mientras yo me mantenga activo dentro de las posibilidades, yo mantengo mi músculo. Pero si el paciente va a perder peso por la misma enfermedad y yo le doy un aditamento o un suplemento, todo es de preferencia natural, porque eso nos va a ayudar desde la digestión, desde la salivación, de la masticación, la deglución, la absorción de nutrientes, que es mucho mejor a darle un suplemento preparado. ¿Por qué? Porque la absorción va a ser diferente. Sí, y eso se llama un suplemento que Exacto. No equivale a la alimentación. Y muchas veces los familiares o los pacientes dicen, denme una nutrición, porque no me da hambre. Es por eso un suplemento nos ayuda, pero no sustituye a la alimentación.
2: Yéndonos a la prevención, para que no lleguemos, o sea, en estos casos yo que tengo 27 años, ¿no? Y yo no quiero que cuando llegue a la edad de los 60 tenga sarcopenia. ¿Qué puedo hacer desde yo ahorita para decir, voy a prevenir?
4: Si una persona es sana, no tiene ninguna enfermedad, ninguna comorbilidad, puede tener una alimentación, pero siempre sería ideal llevarlo a cabo con un nutriólogo.
2: Okay.
4: Y conjunto con un dietista, ya que el nutriólogo nos detectó que estamos sanos, entonces el dietista nos puede dar inclusive ciertas recomendaciones de cómo balancear lo que es el plato saludable, donde un porcentaje son verduras, carnes, cereales, proteínas, y en sí todo, y sobre todo los líquidos.
2: Claro.
4: Sobre todo hidratarnos en forma correcta, porque nuestro cuerpo se basa en toda esta homeostasis o que sea todo parejo para que pueda absorberse todos los nutrientes, y sobre todo no saltarnos alimentos.
2: Importante.
4: Eso es algo muy importante, porque si no llevamos el desayuno, comida y la cena, entonces nuestro cuerpo va a tomar energía de donde no tiene y entonces va a empezar a alterar todo el metabolismo. Trata de hacer un sueño reparador.
2: Nuestro cuerpo habla y hay que escucharlo, hay que saber escucharlo y tomar el tiempo para darle, porque nada más tenemos una sola vida, hay que cuidarla. Nos vemos en el siguiente episodio de Ya Viste. Yo soy Génesis Sainz Silva. Hasta luego.

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1: Good morning, San Diego. Buenos días, Tijuana. Son las 7 de la mañana con 7 minutos de este sábado 19 de septiembre del 2026. Estamos ya a aproximadamente 10 días de terminar este noveno mes del año 2026. ¿Cómo estamos? Ya vamos al mes halloweenesco, al mes terrorífico. Ya vamos rumbo a la temporada otoñal. ¿Quiénes son fans del otoño que ya están como yo pensando decorar de anaranjado, de colores tierra, que las hojitas secas, que el chocolate caliente, que ya queremos la lluviecita, ¿verdad? Muchos sí nos terminamos empadando un poco del calorón que estuvo haciendo este verano, este año, pero bueno, ya estamos cerca del otoño. Quiero saber cómo andamos. ¿Seguimos festejando el mes patrio? Díganme, por favor, este es fin de semana. Y ayer muchos anduvieron de fiesta todavía, sobre todo esta semana que es la Semana Patria, ¿verdad? De fiesta mexicana, antojitos mexicanos, que un pozole, que unos sopecitos, unas gorditas, unas quesadillas. ¡Qué rico! Vamos iniciando esta mañana con la mejor actitud, miren, se me hizo agua la boca. Y además compartiéndoles a todos ustedes nuestro nuevo WhatsApp en Tijuana. Vamos a recordar el teléfono de San Diego, 619-484-2999. Sigue siendo exactamente el mismo. Y para Tijuana tenemos ahora el número 664-4902-993. ¿Qué tal, qué número? 664-4902-993. Queremos ver quiénes van a estar por acá reportándose en el pase de lista a través de nuestro WhatsApp nuevo, estrenando en Tijuana. Y para San Diego, nuestra gente, comunidad bella de San Diego, tenemos el mismo número de siempre: 619-484-2999. Soy Evelyn Sanz. Vamos iniciando con buena música en este sabadito para todos aquellos que les tocó trabajar, ¿verdad? Desde muy temprano. Nos encanta que en esta frontera somos gente trabajadora. Vamos con música y llega Belinda en colaboración con Mariana Treviño, Diana Bobbio y Regina Blandón. ¿De qué te vale fingir? ¡Qué bonita canción! 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

0: época! Acabamos de escuchar esta canción de Alma, Don Boy. Oye, estás en Globo 99.3. Vamos a nuestro WhatsApp porque tenemos algunos mensajitos de buenos días. Hola, que ya se reporta con nosotros el querido Charlie Boy. Good morning.
1: Hola, mi niña hermosa. Aquí el Charlie Boy reportándose. Te mando un abrazote. Y que a ver si me puedes complacer con la canción de Optimista de Caloncho. Ahorita que andamos dándole aquí en las calles de Tijuana. Ahorita que están solitarias todavía, andamos manejando por toda la energía del mundo. Un abrazote y vuela alto con Globo.
0: Un abrazo también para ti, Charlie Boy. Claro que sí, nos vamos a ir con Caloncho. Dice también, ¿me podrías mandar el número nuevo de Tijuana? Con mucho gusto. 664-4902-993. 664-4902-993. Vámonos con esta canción optimista para todos aquellos que están trabajando ya desde muy, muy temprano, 7:41 de este sábado, fin de semana de septiembre, y para muchos va a ser apenas la oportunidad de celebrar el Día de la Independencia de México, que les tocó trabajar.

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0: 23 minutos. ¡Edelísimo! Seguimos con más. ¿Y qué crees? 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Vámonos a nuestro WhatsApp en este momento, 664-4902-993. Este es el nuevo número en Tijuana y en San Diego. Ya saben, nuestra comunidad de San Diego tienen el 619-484-2999. Por acá a través de Tijuana nos saluda Aline Flores. Dice, buenos días, saludos. Saluditos, hermosa. ¿Dónde andas? A ver, mándanos un audio para conocer tu voz. Por acá tenemos también al buen Braulio, que ya nos agregó en el nuevo WhatsApp.
1: Muy buenos días, Evelyn.
0: Buenos días.
1: ¿Cómo se encuentra la señorita linda?
0: Muy bien.
1: Excelente turno. Un abrazote para ti y para toda la comunidad de Globo 99.3.
0: Saluditos, Braulio. Qué bueno que ya andas por acá en WhatsApp con nosotros. Vamos con otro audio, mensaje, más bien mensaje de texto que dice... Hola, buenos días. Me fui de vacaciones y regresé con nuevo número de Globo. Ay, sí, saluditos. También anda estrenando por acá. También Charlie Boy ya se registró por acá en el nuevo número de Tijuana. Y nos manda, a ver, una captura de su chat. Por acá en el WhatsApp de San Diego, 619-484-2999, nos manda mensaje Mónica. Dice, saludos desde Chula Vista. Saluditos, Mónica. Oigan, vamos con más música. Llega Gloria Trevi y esta canción llamada La Noche, para que levantes tu ánimo, te pongas de buenas. Y te aviso, te anuncio, diría Shakira, que en este turno, o sea, no les voy a decir exactamente qué hora, pero de aquí a las 11 voy a regalar boletos. Así que pendientes, síguenos en redes sociales como Globo Tijuana 99.3. Sígueme como Evelyn Sanz Music.

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8:49. Sigues en tu estación favorita, Globo 99.3. Vámonos con Chayanne. Y esta canción dejaría todo. ¿Ya tomaron café? ¿Cómo estamos, comunidad globera? Con esta vitamina C. Sigues con Evelyn Sanz en Globo.

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y esta canción, Conexión Psíquica. Son las 9:48. 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Vámonos con esta canción de Sin Bandera para que más o menos vayas entrando en el mood, ¿verdad? De este gran concierto que se viene en The Rari Shell en San Diego. Son las 9:50. Estás con Evelyn Sanz en Globo 99.3. Súbele.

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Continuamos con más música. Son las 10 de la mañana con 5 minutos. Por acá me siguen preguntando por el número de Tijuana y claro que con mucho gusto les comparto 664-4902-993. Vámonos con un anuncio porque te voy a regalar boletos esta mañana, nada más y nada menos que para la película, más bien para la premiere, porque tú la vas a ver antes que todo el mundo como invitado especial de Globo 99.3 y me refiero a Vértigo 2, miércoles 23 de septiembre, 8 de la noche en Cinépolis Galerías. Si tú quieres participar, tengo tus boletos aquí en cabina y vamos a hacer un concurso dinámico a través de nuestro WhatsApp. El 664-4902-993. Guarda bien el número. 664-4902-993. A través de este número que es nuevo en Tijuana, nos vas a poder mandar tu mensaje, tu dinámica, vas a poder participar, ¿ok? Pueden participar en este número San Diego y Tijuana en esta dinámica que voy a hacer yo en esta hora, ¿ok? En el número los dos, San Diego y Tijuana, 664-4902-993. Si te quieres ir a ver esta película como invitado especial de Globo 99.3, vamos a ir todo el team, comprar palomitas, soda y vamos a ver esta película Vértigo 2. Ahí está el anuncio, ya te compartí el número y nos vamos con más música. Llega mi tío Alejandro Sanz y esta canción.

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Eso, continuamos con más música. Son las 10 de la mañana con 21 minutos. Para todos aquellos que este próximo miércoles no tengan un plan por ahí, pues ya agendado, tenemos el plan perfecto para ti, querido, querida Glover. Y es que el miércoles 23 de septiembre, en punto de las 8 de la noche, en Cinépolis Galerías, vamos a tener la premier de Vértigo 2. Y yo tengo tus accesos. Para aquellos que se estarán preguntando de qué trata, ahí les va un poco de la sinopsis. Tras perder a su intrépida hermana, Silo, profundamente dolida, emprende una peligrosa escalada con Luz, una vieja amiga de Silo, para honrar su memoria. Mientras caminan sobre la cuerda floja por los peligrosos tablones del Monte Kwan, un aterrador desprendimiento de rocas les deja varados a 1500 metros de altura. Ojo con eso, qué peligroso. En medio de vértigos, verdades oscuras y giros crueles, Hax debe enfrentarse a sus miedos más profundos para luchar por la supervivencia y el final. Imagínate tú quedarte varada a esa altura, 1500 metros de altura, en medio de vértigo. Obviamente empiezan a suceder cosas, no sabes si te vas a encontrar algún tipo de animal por ahí. Está peligroso y está interesante poder ver esta película, que ya es su segunda película, esta de Vértigo. Así que tenemos tus boletos para que te vayas con nosotros a ver Vértigo 2 en la premier. Si tú quieres tus boletos, muy fácil y sencillo, al número 664-4902-993, 664-4902-993, me vas a enviar en este momento un audio diciéndome la siguiente frase. Y para esto sí me gusta mucho comentarte, ¿verdad? Que no importa si acabas de ganar boletos para el zoológico, para conciertos, para la premier, no hay esa regla. Tú puedes ganar, ¿ok? Venga, voy a darles tres pares de boletos. A los primeros tres audios que me lleguen diciendo Evelyn Sanz y Globo 99.3 me llevan a la premier de Vértigo 2, se llevan su par de boletos. Evelyn Sanz y Globo 99.3 me llevan a la premier de Vértigo 2. Mándame ese audio con tu voz al número 664-4902-993. Evelyn Sanz y Globo 99.3 me llevan a la premier de Vértigo 2. Vámonos con más música. Llega Pepe Aguilar y Ángela Aguilar y esta canción, Fue un placer conocerte. Son las 10 de la mañana con 24 minutos.

0: 10 de la mañana con 27 minutos. Vámonos con nuestras dos ganadoras que nos mandaron aquí su audio participando por los boletos para la premier de Vértigo 2. Vamos con la primera. Hello.
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0: Paulina, saludos. Muchísimas felicidades. Te vas con nosotros al cine en esta gran premier. Por acá tenemos a la segunda. Vamos a ver, su nombre no me aparece, pero vamos a ver. Ay, acá arriba dice Zoe. No. Vamos a escucharla, venga.
2: Evelyn Sainz y FM Globo me llevaron a la premier de Vértigo 2.
0: ¡Eso! Saluditos, hermosa. Tú también eres ganadora. Y por acá tengo un audio que no sé si es la participación. Me parece que no es un saludo de Osva. Me queda un par de boletos para el primero que me mande audio diciendo Evelyn Sanz y Globo 99.3 me llevan a la premier de Vértigo 2. Número 664-4902-993. Me queda un par, solamente un par de boletos. El primer audio que me llegue se lo lleva. Vámonos con esto, lo más nuevo de Gloria Trevi, llamado Pompas de Jabón, en Globo 99.3.

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Continuamos con más música en Globo 99.3. Son las 10 de la mañana con 52 minutos. Nos vamos con esta canción de Franco De Vita y Santiago Cruz. Santiago Cruz. Esto es Cálido y Frío. Estás en Globo 99.3.

0: Franco de Vita. Santiago Cruz, desde Colombia. Gracias, papá,
1: por venir.
2: Son las 10 de la mañana con 56 minutos. Felicidades a los ganadores para la premier de Vértigo 2, que se van con Globo 99.3 al cine con las palomitas y todo el team. Ya me voy hoy sabadito ya a descansar. Para Ana Plata, para mí, para Eddie, el sábado es nuestro viernes, así que estamos felices y contentas. Ya está por acá Anita Plata, lista para quedarse contigo, como en contenido, música. Síguenos en redes sociales como Globo Tijuana 99.3. Sígueme como Evelyn Sanz Music. Te quedas en buenas manos y además con una canción bellísima para todos los que son generación RBD. Esto es Solo Quédate en Silencio. Sigues en Globo 99.3.

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1: Ya son las 11:04. Buenos días, te saludo. Feliz de la vida de estar contigo este sábado, este fin de semana para descansar. Algunos ya andan en la calle, otros apenas se andan levantando viendo qué van a desayunar. Espero estés disfrutando de este hermoso sábado, de este hermoso clima. Ya sabes que nos vamos a actualizar de la casa de los famosos. ¿Qué pasó ayer? ¿Quién se peleó con quién, básicamente? Bueno, no tanto así, pero nos vamos a actualizar. Así que te invito a que te quedes conmigo hasta las 4 de la tarde. Mi nombre es Ana Plata. Vámonos con más música. Llega lo más nuevo de José Unlock, Doma, aquí en Globo 99.3.

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por acá, Ana. ¿Te sonó la alarma sísmica? Sí, sí sonó. Y la verdad es que sí salimos a realizar este simulacro que es en el marco del segundo simulacro nacional 2026. Se hace esta prueba, pero todo bien. Espero que tú también en casa hayas salido, te hayas protegido, sin correr, sin gritar. Y obviamente, digo, no ignorando la alarma sísmica, ¿no? Que es un simulacro, repito, es un simulacro nacional. Pero bueno, vámonos con el tema de la Casa de los Famosos. Lo que sucedió ayer, generó debate tanto.

vivencia, de que cómo sintieron que Mariano Ochoa ganara el último liderazgo y demás. Se ve que sí hay rencillas de pronto, cosas que no se dicen en el momento, pero justo ahí salen a relucir, ¿no? Como el caso de Yair que le reclamó a ese Pérez, o le hizo saber a ese Pérez que le había molestado que mandara ya sabes a dónde a todos. Y dijo, oye, pues yo tengo a mi mamá enferma. Esa expresión a mí sí me brincó, porque si yo te hubiera hecho algo a ti o algo que tenga que ver con el juego, digo, va, lo acepto. Pero realmente, pues, ¿yo qué te hice? Yo no te he hecho nada como para que me embarres con los mando a todos. Y también le preguntó, o sea, también ahí incluías a tus amigos porque sé que aquí has formado algunos vínculos. Y él le dijo, no, pero pues es que pues ellos saben, cuando yo digo esa frase, pues no se van a agüitar. Pero bueno, Yair, yo creo que, ay, le tiene muchísima paciencia a este. De pronto.

0: comida. Entonces, algunos dijeron, no, pero no nos estamos muriendo de hambre, no hay escasez. Y otros, por ejemplo, Mariano Ochoa sí dijo, sí, sí hay escasez, porque tenemos para comer, creo que los dos días que vienen de la siguiente semana y del miércoles. A partir del miércoles, pues ya casi no vamos a tener, o algo así, dijo básicamente. Entonces, después de este debate, Jair dijo, porque para esto sí superaron la prueba semanal, entonces les dieron una canasta con despensa. Y en la cocina, Jair dijo, bueno, les quiero anunciar, que digo yo, bueno, ¿ya para qué, Jair? Ya se va a terminar el juego. Dice Jair, les quiero anunciar que yo ya no me voy a hacer cargo de la cocina, ya dejo la cocina, me voy a dedicar pues ahora sí que al juego. Y ya como que de pronto unos sí lo escucharon, otros no, y fue como que, ah, sí, ok. Nadie le dio como la importancia a lo mejor de, ay, Jair nos va a dejar de cocinar, no, todo fue como que, ah, sí, ok, bye. Entonces, pues Jair toma esta decisión, también tienen la fiesta, que estuvo Víctor García. Ya ven que les dije ayer que iba a estar Víctor García, la verdad estuvo muy bonito este reencuentro, que seguramente, digo, pues, él fuera de la casa a lo mejor se frecuentan, supongo, no sé. Pero estuvo muy bonito este reencuentro. Vámonos con más música. Llega lo más nuevo de Mario Girón, Me Voy. Y antes de irme con esta canción, escuchamos a Osva. Hola, hola.
1: Buenos días, Anita. Aquí andamos en sintonía de Globo 99.3, la estación que toca estos todo el día. Ahora con el nuevo número. New Pack. Saludos y bendiciones. De aquí hasta la última rola. Anita, sí te estuve escuchando toda la semana, Anita. Pero por problemas técnicos no podemos comunicarnos. Saludos y bendiciones.
0: Gracias, Osva. Saludos, un abrazote. Y ahora sí, nos vamos con lo más nuevo de Mario Girón. Me Voy, aquí en Globo 99.3.

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Gracias por seguir en Globo 99.3. Oye, ¿ya fuiste a ver la película de Hechizo de Amor, La Magia Continúa? Mira que la tengo pendiente porque yo no vi la uno. No sé si por aquí hay alguien que haya visto esta película protagonizada por Sandra Bullock y Nicole Kidman de 1998, que es una película de comedia romántica y fantasía que habla de unas brujas y demás. Y bueno, está en el

Y puede ser, en algunas creo que sí. De pronto hemos dicho y lo hemos comentado al aire precisamente de, ay, creo que ya la 2 estuvo de más. Yo espero, digo, no he visto la 1, pero yo espero que no sea el caso y que si alguien por aquí ya la vio, me diga, Ana Plátano, si está buena. Está buena esa secuela, no te la puedes perder, pero bueno, tengo pendiente esa. ¿Cuál ha sido de pronto

2299, que a lo mejor también puede ser un gusto personal. Quizá para las demás personas ha sido como, wow, estuvo bien la segunda parte, pero para ti, en lo personal, has dicho, no, yo me quedo con la uno, la dos estuvo de más. Vámonos con más música. Llega esta canción que me encanta y que yo creo que a lo mejor mis vecinos, uy, me van a tocar la pared de cabina y decirme, ya, Ana Plata, bájale, cállate. Llega Mar Solís con Marco.

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se siente muy, muy, pues sí, muy rico este sábado, muy feliz, o yo lo siento así, no sé ustedes, pero se siente, siempre hablo yo de las vibras de los días, pero realmente sí existen las vibras de los días, entonces hoy sábado se siente bien, uno anda como más ligero, espero que tú también andes más ligero en cuanto a cosas que traigas en la cabeza. Oye, por cierto, andamos estrenando desde ayer, ya lo anunciamos que andamos estrenando.

99. Y por cierto, también te invito a que nos sigas en redes sociales. Nos encuentras como Globo Tijuana San Diego. Ya sabes que ahí subimos muchísimas promociones. Igual aquí al aire compartimos promociones. Pero también a veces hay promociones sorpresa en redes sociales. Así que es muy importante que nos sigas. Repito, Globo Tijuana San Diego. Y ya de paso, si me quieres seguir, me encuentras en Instagram como ana.plata con doble A al final. Vámonos con más música. Llega David Bisbal. Vivir así es morir de amor aquí en Globo.

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0: Anita, muy buenos días. Qué gusto escucharte de nuevo. Ayer regresé de vacaciones y dije, ah, caray, me bloquearon de Globo. Porque no miraba foto y no tengo mi mensaje. Pero aquí andamos escuchándote mi nuevo número y reportándonos. Un fuerte abrazo.
1: Saludos, David. Muchísimas gracias. Hola, hola.
2: Hola, buenos días, Anita bonita, ¿cómo estás? Qué gusto estar otra vez en contacto, porque de pronto pues yo no supe qué había pasado. Se desapareció por ahí el contacto y bueno, ¿qué pasó? Pero bueno, ya escuché que tienen este nuevo número para comunicarnos desde Tijuana. Muchas gracias. Que tengas un lindo día, una bonita jornada y un maravilloso fin de semana, Anita bonita. Saludos y bendiciones, hermosa.
1: Todo mundo asustado, ¿verdad? Con esto del nuevo número. Pero mira, 664-4902-993. No se me asusten, ya regresamos a la normalidad con este nuevo número. Para la gente que nos sintoniza desde Tijuana, por acá me dicen, hola Anita, no tenía el nuevo número, pero ya lo tengo, gracias a Dios. Estaba triste mi Antonia, dice, pero ya pasó lo importante. Tengo 67 años, pero no creas. No crees que sé mucho de redes sociales, pero le practico, no puedo negarme a los cambios, poco a poquito se llega a la cima, bonito día, así es Antonia, un abrazote, qué gusto tenerte por acá. Vámonos con más música, mi nombre es Ana Plata, feliz de estar contigo hasta las 4 de la tarde con muchísima música aquí en Globo 99.3.

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minutos. Saludos pendientes por acá para Josué, que me dice: saludos, bonito sábado a comer con la familia. ¡Qué bendición comer en sábado con la familia! O el domingo, o cualquier día, pero de esos días que de pronto te haces espacio para disfrutar de la comida en familia. Va más allá del comer diario con la familia, es decir, salimos del trabajo, salimos de la escuela, regresamos a casa, comemos y agradeces ese día. Pero ya salir en fin de semana a comer en familia, ya se siente uno más tranquilo, sin ningún pendiente. No es como que voy a comer y después me baño, me acuesto y demás. No, en sábado ya uno sale más tranquilo y disfrutar con la familia es lo mejor. Así que qué bendecidos somos los que podemos hacer eso. Por acá dicen, a ver, ¿vas a tener boletos de San Diego Zoo? Hoy no

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Pendiente en cualquier turno, porque seguramente en el transcurso de la semana habrá más paquetes. Así que no le cambies, sigues en sintonía de Globo 99.3.

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hilando nuestro pasado. No dijo que habían andado, solo dijo que salieron y hasta ahí dio a entender como que anduvieron quedando hace más de 20 años. Pero lo cuento porque sé que hay muchísimas parejas que uno recuerda del medio del espectáculo que de pronto ya ni nos acordábamos que andaban o que anduvieron. O sea, realmente ya en el 2026 yo creo que para ellos es como que, uy, no. Pues fuimos novios de chocolate casi casi, ¿verdad? ¿Recuerdas alguna pareja de hace muchísimos años que hayan tenido una relación de noviazgo y que de pronto pues ya sus caminos se separaron y actualmente cada quien tiene su familia? Pero de esos noviazgos que hayan marcado en el espectáculo.

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0: ver qué nos dicen. Hola, hola.
1: Hola, Anita. Buenas tardes. ¿Cómo estás? Te mando un abrazote. Excelente turno.
0: Saludos, muchísimas gracias.
1: Hola, Anita. Qué gusto que ya tengan WhatsApp de nuevo. Cuando entré y no miré la foto en la semana, dije, ya me bloquearon.
0: Ay, dije, ¿qué habré dicho? ¿Acaso me bloquearon? Bueno, Tere también me dice, ya me había espantado y dije, ¿ahora cómo le hago? Pero ya. ¿Ya está todo bien? Sí, ya regresamos a la normalidad con el 664-4902-993, que ya lo compartí hace un momento en una historia en Instagram, porque también por allá me llegaban mensajes de Ana Plata, ¿qué pasó? ¿Me bloquearon? ¿Qué pasó? ¿Qué está pasando con el número de Tijuana?

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0: saludos para Dolores. Muchísimas gracias. Les recuerdo el nuevo número de contacto: 664-4902-993. Para Tijuana y San Diego seguimos con el mismo 619-484-2999. Por acá tenemos mensajes pendientes hablando de las parejas que recuerdas. ¿Qué recuerdas tú? A ver, vamos a escuchar a Rose. A ver qué nos dice las parejas. Pues de qué serán, yo creo que como de los 80 que me está mencionando esto. A ver, hola, hola.
1: Hola, ¿qué tal, Ana Plata? Pues mira, yo te voy a decir algo. A mí me tocó hace muchos años, yo te puedo decir que estaba muy baby. Se iba a casar y Tati Cantoral con Alexis Ayala. Incluso hicieron les dedicaron una publicación, en aquel tiempo era una revista que se llamaba TV y Novelas. Y lo publicaron así ampliamente que se iban a casar y de repente terminaron. Por cierto, recuerdo también, yo no sabía, pero Rebeca Jones primero anduvo con Humberto Zurita antes de andar con Alejandro Camacho. Cuenta la leyenda.
0: Yo tampoco sabía lo de Rebeca Jones y Humberto Zurita. Pero precisamente ellos mantuvieron una relación sentimental a finales de la década de los 70 y a principios de los 80. Se conocieron en la telenovela Muchacha de Barrio en el 79 y fueron pareja durante las grabaciones de proyectos como El Maleficio, que fue en 1983. Y la pareja de Alexis e Itatí, la verdad es que sí hacían bonita pareja, ¿verdad? Bueno, eso es lo que yo pienso, pero creo que sí tuvieron una relación muy tormentosa. Imagínate, estas personalidades tan fuertes y Tati con un super carácter y Alexis ni se diga, entonces yo creo que por ahí chocaban un poco. Vámonos con más música. Llegan los Claxons con Mismo Equipo aquí en Globo 99.

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por seguir en Globo 99.3 este sábado. Por acá nos dicen, oigan, hablando de Alejandro Camacho y Rebeca Jones, Humberto Zurita, cosas extrañas de la vida que Rebeca Jones y Christian Bach, pareja de Humberto Zurita, ya fallecieron y hoy los dos están viudos. Es verdad, y también sí fue, porque me dice, y creo que lo mismo, cáncer, sí fue cáncer. Mira, cosas de la vida realmente, ¿verdad? 619-484-2999, 664-4902-993. Estamos hablando de las parejas del medio del espectáculo que duraron muchísimos años y más de novios, yo creo, de noviazgo, de matrimonio, y que actualmente de pronto uno ya ni se acuerda, ¿no? Por ejemplo,

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9.3. Hoy acabo de ver un usuario en Instagram que me llamó muchísimo la atención y estoy a dos de mandarle un mensaje y decirle qué pasó. ¿Qué pasó? ¿Por qué? O sea, explícame. Porque está este usuario que dice Dana, perdóname. En el nombre del usuario dice Dana, perdóname. Entonces te metes, el usuario o el perfil es nuevo. Te metes al perfil, es un perfil privado, y dice, Dana, acéptame. Ya ves que le puedes poner como una descripción en tu perfil. Y dice, Dana, acéptame la solicitud, necesito hablar contigo. Imagínate para llegar a este nivel que...

este usuario, pero no sé qué habrá hecho. Digo, ya para llegar a este nivel de que te hayan bloqueado, es porque algo hiciste, creo yo. O a lo mejor bloqueas porque ya no quieres saber nada de esa persona. Digo, ahorita que estábamos hablando de las parejas del espectáculo, que ya no quieres saber nada de esa persona, pero para que hagas un usuario nuevo y en el nick le pongas, o en el usuario le pongas, Dana, perdóname, y todavía, Dana, acéptame la solicitud, necesito hablar contigo, pues ya está cañón, ¿verdad? 619-484-2999, no lo voy a seguir, estaría bueno seguirlo para saber.

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2: Vamos, listo. Salud, muchachos. Por esa mujer.

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muchísimas gracias por estar en sintonía este sábado. Hoy ya me están platicando lo que ha pasado, que acaba de pasar hace un momento en la casa de los famosos, que hicieron una dinámica de amarrados y que justamente los que no se llevan por azares del destino quedaron juntos. Y digo por azares del destino porque realmente fue al azar, o sea, tenían que agarrar una pelotita de X color y había una sola persona que tengo entendido que era la pelotita azul, si mal no recuerdo. Si te tocaba ibas a quedar con Mariana y con Ernesto, que son los que están en la suite del líder, porque la líder de la semana fue Mariana. Entonces iban a ser tres personas amarradas y solamente esa persona se iba a unir ya al equipo de Mariana y de Ernesto. ¿Y quién crees que encontró, que agarró la pelotita azul? Ese Pérez. O sea, a él no le agradó tanto la noticia, los demás estaban riendo, pero bueno, así está la dinámica. Y van a estar amarrados 24 horas, tienen que dormir juntos, ir al baño juntos, cocinar juntos, comer juntos. Lo único que no pueden hacer juntos es, tengo entendido, cuando la jefa los llame al confesionario, ahí los va a dejar que se desamarren, ¿no? Pero vámonos con más música. Llega la gusana ciega con guantes puestos aquí en Globo 99.3.

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pendiente de las dinámicas en cabina y de la ruta del globo móvil. Y en este momento se va un par de accesos para disfrutar de esta gran premier. Repito, Vértigo 2. Si quieres estar presente, vas a tener que participar a través del 619-484-2999 desde San Diego. O Tijuana, que estamos estrenando, 664-4902-993. La dinámica será la siguiente. Les voy a mencionar tres emojis y tú vas a...

sucesos. El primer emoji es una palmera. El segundo es un balón. Es un balón. Solamente voy a decir que es un balón. Es un balón. Y el tercer emoji es un hombre. Palmera, balón, hombre. Palmera, balón, hombre. Quien tenga la respuesta correcta de qué película se tratará, las pistas que te acabo de dar con emoji.

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náufrago. Dije yo los siguientes emojis. Dije una palmera, un balón y un hombre, y efectivamente la respuesta correcta es náufrago. Muchísimas felicidades a Dolores, que se lleva este par de accesos. Por acá me dicen, hola Anita, hola Vicente, ¿cómo estás? Qué gusto tenerte por acá. Me dicen también, buena tarde Ana, también asustado porque no podía comunicarme. Gracias, saludos. Para las personas que apenas están conectando y que a lo mejor ayer por X o Y nos pudieron sintonizar, está

4-29-99. Y me voy con otro par, ¿ok? Otro par de accesos, repito, para ver Vértigo 2 este miércoles en Cinépolis Río. Miércoles 23 de septiembre a las 8 p.m. en Cinépolis Galerías, perdón, Río no, Galerías. Cinépolis Galerías. Entonces, los siguientes emojis, pon muchísima atención, es un niño, un pedazo de pan y una copa de vino. Un niño, un pedazo de pan y una copa de vino. ¿De qué película estoy hablando? A través del 619-484-2999 o 664-4902-993. Repito, los emojis por un par de accesos para el cine. Es un niño, un pedacito de pan y un...

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La película es Marcelino Panivino. Muchísimas felicidades por acá a Celeste Mora, que es nuestra ganadora de este par de accesos para disfrutar de esta gran premier que lleva por nombre Vértigo 2 este miércoles 23 de septiembre a las 8 p.m. en Cinépolis Galerías. Oye, por cierto, seguimos con la dinámica de Sin Bandera. Imagínate poder escucharlos completamente en vivo con esta canción, a lo mejor, o con alguna que tú disfrutes, que te transporte, que viajes en el tiempo, que viajes al recuerdo, a ese amor que no se pudo dar, no se pudo consumar, quizá.

en la dinámica del Meet and Greet. ¿Quieres participar en esta dinámica del Meet and Greet y llevarte además, o sea, esto incluye el par de boletos, ¿ok? Para entrar al concierto, porque me han estado preguntando, Ana Plata, ¿incluye los boletos al concierto? Sí, incluye los boletos al concierto. Si tú quieres participar, hay que enviar ahorita mismo a través del 619-484-2999 o 664-4902-993 un mensaje de audio cantando algún fragmento de una canción de Sin Bandera. Puede ser a lo mejor esta que tengo de fondo. 100% de boda. Esta canción es de boda. Digo, Sin Bandera tiene muchísimas canciones románticas, pero también tienen de desamor. Pero esta, Que Me Alcance la Vida, es de boda.

Así que si tú quieres participar, es el momento de enviar este mensaje de audio cantando esa canción que te encanta de Sin Bandera, no pierdes nada. Al final, mira, puede ser que los conozcas en persona, así que muchísima suerte.

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1: Qué hermosísima canción la escuché yo por primera vez con la onda Vaselina. Qué triste es el primer adiós con ellos. Y bueno, vámonos con más dinámicas. Tengo otro par de accesos para el cine, pero antes quiero que escuches a una pareja que está participando para esta dinámica del Meet and Greet. Vamos a escuchar cómo cantan, a ver qué nos dicen por acá.
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1: ¡Qué bellos! Dices, nuestra canción de 20 años, entra en mi vida, muchísimas gracias. Y muchísima suerte, Selene, ya estás participando para esta dinámica del Meet and Greet. Y te recuerdo que en esta hora se va otro par de accesos para disfrutar del cine de esta Premier Vértigo 2 este miércoles 23 de septiembre a las 8 p.m. en Cinépolis Galerías. Así que muchísima suerte. Vámonos con más música. Llega María José con Respirar aquí en Globo 90.

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galerías. Así que le voy a dar vuelta a la ruleta y va a ser, a ver, ¿qué categoría? Vámonos con categoría de colores, ¿ok? Va. Ahí le voy a dar vuelta a la ruleta, en este momento va a sonar. Vámonos con colores, a ver cómo suena la ruleta.

Polis Galerías, primer mensaje que adivine el color que arrojó la ruleta. Me dicen el rojo, no es el rojo. Amarillo tampoco es amarillo. Verde tampoco. Naranja tampoco. Amarillo no. A ver, ¿qué me dicen por acá? Café no es café. ¿Qué color piensas que es? Me estoy riendo de todo lo que me mandan. 619-484-2999-664-4902-993. Son colores, ¿ok? Colores. No, el rojo no es. Primer mensaje con la respuesta correcta que me diga qué color arrojó la ruleta se lleva este par de accesos, así que muchísima suerte.

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disfrutar de Vértigo 2 este miércoles 23 de septiembre a las 8 p.m. en Cinépolis Galerías. No ha llegado el mensaje ganador. Ya me dijeron color rojo no es. Estoy preguntando qué color arrojó la ruleta. Me dijeron el rojo no es, el amarillo no, el verde no, el café tampoco es, el morado no es, el rosa no es y no han dado con el color. Empieza con A. Naranja no es. Empieza con A y termina con... Ya está, ya tenemos mensaje ganador. Es el color azul. Muchísimas gracias a las personas que participaron.

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1: Y que pases un hermoso fin de semana. Yo me despido, como siempre, un gusto acompañarte. Mi nombre es Ana Plata y nos escuchamos el lunes en punto de las 11 de la mañana con muchísima música, notas, ya sabes, chismecito que nos aventamos también y, por supuesto,

Muchísimas bendiciones. Échale todas las ganas del mundo. Ya se nos va a acabar el mes de septiembre. Haz lo que te dicte el corazón. Diviértete. Abraza a los tuyos. Y también, de pronto, si hay alguien con el cual no sientas tú que conectes, pues está bien de pronto tomar distancia, ¿eh? Lo digo porque a veces hay mucha gente que se bajonea con personas que a lo mejor no conecta y dice, oh, es que me quita mucha energía tal persona. Bueno, pinta un poquito tu raya, pero no dejes que nadie apague tu luz. Vámonos con más música. Llega Mike Towers. Un saludo por ahí a...

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1: Son las 4 de la tarde con 9 minutos. ¿Cómo están? Espero que maravillosamente bien. Hoy tengo boletos para una premier que es Vértigo 2. Vértigo 2, ¿ok? Entonces, más adelante les platico de qué va y les invito a que estén en contacto a través de nuestro WhatsApp 619-484-2999. Hoy tenemos Evitón. Voy a estar con ustedes hasta las 9 de la noche de corrido. Ok, de 8 a 9 tenemos, si ese tiempo pudiera volver, va a ser veraniego, temas del verano, vamos a despedir como se debe el veranito y también les invito a que pidan su canción con toda confianza de una vez. Hoy es sábado apapachador, así es que ustedes pidan canción y con toda confianza les complacemos, ¿vale? Entonces vamos ahora con Thalía y Leonel García, que por cierto, hablando de Sin Bandera, vamos a decir el jueves quién se lleva los el Meet and Greet, la oportunidad de ver a Sin Bandera y de conocerlos en persona, todos los que mandaron su canción. Estén muy pendientes porque el jueves vamos a tener una edición especial de Sin Bandera en Si Ese Tiempo Pudiera Volver de 8 a 9 y ellos se presentan el viernes en San Diego, ¿ok? Ahí me encontré a mi hermanito y a mi cuñada aquí en el camino y fui muy, muy feliz. Y luego también me encontré a mi sobrinito. ¡Ay, qué bonito!

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0: Son las 4 de la tarde con 18 minutos. La temperatura en San Diego en este momento es de 26 grados, 78 Fahrenheit. La mínima para esta madrugada, 19 grados, 67 Fahrenheit. En la garita de San Isidro, en carriles normales, 2 horas y media. Ready Lane, 2 horas. Líneas Entry, 20 minutos. Cruce peatonal, 10. En la garita de Otay, carriles normales y Ready Lane, 2 horas 10. Líneas Entry, 1 hora. Cruce peatonal, 30.
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Son las 4 con 24 minutos. Les tengo una buena y una mala. La buena es que tengo 3 pares de boletos para Vértigo 2. Vértigo 2. Globo 99.3 les invita a disfrutar de la gran premier de Vértigo 2. Miércoles 23 de septiembre a las 8 de la noche en Cinépolis Galerías. Para ganar sus accesos, estén muy pendientes de las dinámicas en cabina y de la ruta del globo móvil. ¿De qué va Vértigo? Bueno, es una película que te mantendrá al filo de la butaca. Es la parte 2 sobre una chica, Virginia Gardner, que practica el alpinismo. Es una película de Estados Unidos de suspenso y supervivencia. Y es la secuela de Fail o Vértigo. Así es que estén muy pendientes. Hamlet Slater, Grace Fulton, Arsima Thomas, Tom Brittany, pura chamacada estelariza, pura gente chiquilla y guapita. Estelariza Dead Point, mira, ahí sale una niña. Ese es el plot de la historia. Son alpinistas y andan al filo de la muerte, ya saben. Y bueno, ¿qué tienen que hacer para ganarse los boletos? Pues solamente mandarme mensaje de voz y decirme que quieren estar en la premier de Vértigo, ¿ok? Con Globo 99.3. Las 3 primeras personas que nos manden mensaje de voz al 619-484-2999. Nuestro WhatsApp de San Diego, 619-484-2999. Ahí les va la mal. Que se nos suspendió el servicio en nuestro nuevo y flamante WhatsApp. Entonces, si ven que los tratamos con frialdad e indiferencia, o no pueden entrar, o no salen las dos palomitas en sus mensajes al WhatsApp nuevo de Tijuana, es porque está fuera de servicio. Mañana les tendremos información, está en revisión. Ya están enterados aquí en Globo 99.3, por eso no les había comentado hasta ver qué no me decían, pero sí, mañana sabremos en qué terminó esta triste historia. Estamos en Globo 99.3.

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0: Esa fue Blondie acompañando a Lupita, que ya va a trabajar a Downtown San Diego. Y nosotros estamos averiguando quién se va a ir al cinito el miércoles con Globo 99.3. Lemuel.
1: Quiero ir a la premier de Vértigo 2.
0: A ver, otra vez, toma dos.
1: Quiero ir a la premier de Vértigo 2.
0: Muchas gracias. Y por acá tenemos a nuestra amiga Priscila.
2: Quiero estar en la premier.
0: Muchas gracias. Y por acá tenemos a Neo.
3: Yo quiero estar en la premier de Vértigo 2 con Globo 99.3. Saludos, Globo Fan.
0: Pues los tres, Neo, Priscila y Lemuel, se van a Vértigo 2 con Globo 99.3 porque se acaban de ganar sus pares de boletos. Muchas felicidades. Y nosotros vamos a enviar saludos para Joel de parte de su novia Diana, con mucho amor, y esta canción. Ay, qué bonito, me encanta que echen novio y que se quieran. Estoy como la tía complacida de que las criaturas sean felices. Estamos en Globo 99.3.

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9: Son las 4:46. Es fluido el tránsito para regresar a Tijuana, tanto por San Isidro como por la Garita de Otay. Y la temperatura en Tijuana en este momento es de 24 grados 75 Fahrenheit. La mínima para esta madrugada, 17 grados 62 Fahrenheit. En la Garita de San Isidro, en carriles normales, 2 horas y media. Ready Lane, 2 horas. Línea Sentry, 20 minutos. Cruce peatonal, 10. En la Garita de Otay, carriles normales y Ready Lane, 2 horas 10. Línea Sentry, 1 hora. Cruce peatonal, 30 minutos.
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Saludos para Olivia, que nos está sintonizando, y también para nuestro Globo Fan, que quiere la de Amigos con Derechos de Maluma Baby. Y bueno, pues aquí estamos disfrutando de este sabadito, aquí en Globo 99.3. Muchas gracias por estar en contacto. Ya saben, nuestro WhatsApp único es, por hoy, 619-484-2999.

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